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1: Hola, hola, es viernes y sí, hoy toca Tijuana es la Onda. Bienvenidos a este programa. ¿Número qué, Daniel de la Torre Medina?
2: Ah, no, ya perdí la cuenta.
1: Después ya no le pongo número. 54,
2: no, 50. 72 creo, sí, 70, sí, porque el último fue, yo me baso en Gael, que es nuestro operador técnico en YouTube, Gael Hernández, puso episodio 71 el pasado, ¿verdad?
1: Ah, bueno, pues sí, estamos no, en el 72.
2: ¿Sí, no?
1: O sea, todos hemos hecho desde la...
3: Y Gael, ¿yo? ¿Yo? ¿Puse eso?
2: Sí,
1: hola, Andy, sí. ¿Cómo
3: bueno,
1: estás?
3: Perdón, buenas viernes. Tardes, hola a todos.
2: El día de hoy no carburo con estos calores, apagones.
1: Puse en evidencia porque estos señores son Contreras. Si me ven con la chamarra rosa, aparte que estamos en el mes rosa de octubre, hoy está haciendo calor aquí en la cabina. Siempre me muero de frío y ahorita siento...
2: ¿Sientes calor? Ahorita lo arreglamos.
1: No te preocupes. Ah, bueno, ok. Yo sí me vine preparada. Muy bien.
2: O sea, y eso que vengo de camisa de manga
3: corta.
2: Pues
3: es que tiene calor porque trae chamarra.
2: Pues claro.
1: Pues porque siempre me congelo.
3: Yo
1: entonces
3: te
1: dije,
3: sugeriría...
1: Ahora
2: no, lo que pasa es que te la pusiste desde hace rato, entonces por eso andas con...
1: Ah, probablemente.
3: Mira el look de Daniel, muy sí. Fresco, bien, manga veraniego. Corta. Sí,
2: todavía.
1: Y yo.
3: Veraniego en pleno otoño.
2: Exacto. Creo que ya va a ser el último día de calor,
1: esperemos.
2: ¿No? Esperemos.
1: Esperemos. No, porque la próxima semana otra vez vuelve el calorcito. Pero bueno, mientras, a todos los que nos están escuchando, ya saben que nos pueden sintonizar por la 1550 AM, también en YouTube, por Esquina 32. Y nos pueden mandar mensajitos, sugerencias y todo lo que gusten a través de nuestra WhatsApp, que es el 664-599-9446.
2: Es correcto. Y vamos a iniciar el programa del día de hoy, viernes 9 de octubre 2026. Muy contentos de estar aquí, como todos los viernes. Te digo, entre apagones, cortes de agua... el semáforo sin funcionar.
1: Baches y todo lo que es, todo. Tenemos en nuestra
2: qué
1: bella Tijuana.
2: Que estén pintando las avenidas, ¿no? Camellones y señalética y demás, cruces peatonales. Y a un lado de la pintura un hoyo, o sea, primero tapen el bache, ¿no?
3: Bueno, no, y pintaron el hoyo seguramente.
2: Yo
3: ¿no?
2: creo que sí.
3: No, te lo puedo firmar. Y si tenía sí. Tierrita, hasta la tierrita.
2: Es
3: la
2: que pintaron. Hoy me llamó la atención eso. Yo bajé ahí por donde está el cañón Sainz, así por el rumbo de la
3: vitivinícola.
2: Ya ves que da hacia una marca muy famosa y ahí es una cava. Uh-huh. Entonces ahí justamente están pintando y hay un hoyote y entonces digo, pero primero tapen el bache y luego le ponen la pintura, ¿no?
1: Ya sé. Sí, oye, es que se ven bonitos los hoyos ya pintados.
2: Ese es otro tema, ¿no?
3: Les hubieras
1: ¿sí?
3: dicho.
1: Sí.
2: ¿Verdad? Oye, andamos bien iluminados aquí.
1: Sí,
2: mira.
1: Miren qué bonitas esculturas en aluminio nos trajo nuestro invitado el día de hoy, que ya llegó aquí, Franco Ibarra, pero pueden observar a través de YouTube, ojalá que la gente que nos está escuchando a través del carro pudieran apreciar estas bonitas esculturas. De verdad estoy impresionada con esta creatividad de este niño de 12 años, Franco, que en unos minutos más va a estar aquí con nosotros platicándonos acerca de todo lo que él está creando e ideando también y por supuesto generando, porque a pesar de su corta edad pues ya es un emprendedor, empresario que creo que la va a hacer en grande, Daniel.
2: Al rato vamos a conocer su historia. ¿Qué
1: bueno,
2: te parece?
1: Muy bien.
2: Mientras tanto, vamos a iniciar con canciones. Mira, hicimos una pregunta, una encuesta en las redes sociales, ¿no? Tanto de personales como del programa. Para preguntarle a la gente qué canciones a la mayoría de la gente le gustan, pero a ti en lo particular no te gustan.
1: Okay.
2: Yo empecé con una canción que a mí en lo particular no me gusta, que es Amor Eterno, en la voz de Rocío Dúrcal.
1: Ay, no, Daniel.
2: Compuesta por el genio Juan Gabriel en 1984 como parte de su disco Rocío Dúrcal canta a Juan Gabriel volumen 6 y recientemente acabo de escuchar en la radio local una nueva versión en la voz de David Bisbal.
1: Amor Eterno, a mí sí me gusta. Ay, qué hater.
2: Yo sé que soy un hater, pero la neta se me hace una canción muy triste. siempre que, no sé, íbamos a una reunión, ya es que se acostumbraba mucho que fueras por el mariachi tipo 12 de la noche a llevárselo al cumpleañero, ¿no? Uh-huh. Ahí en la Plaza Santa Cecilia, que ahí estaban todos los mariachis, ¿no?
1: Sigue siendo la Plaza del Mariachi.
2: Sí, pero antes había mucho más, ¿no? Y te cobraban y te daban un presupuesto y órale, vámonos. Y pues yo, a mí siempre me gustaba que pusieran canciones alegres, ¿no? Del mariachi, el mariachi loco y todo eso. Pero ya después pedía, no, ponme la de Amor Eterno, y la neta de la gente se soltaba llorando, se acordaban de algún familiar que ya partió de ese mundo terrenal. Entonces, no me gusta por esa razón.
1: Ah, ok, sí, pues se acostumbra efectivamente en todos las ceremonias y en los panteones, pues esa canción, ¿no? Porque pues sí, pues es un amor eterno el que vas a recordar.
2: Es correcto.
1: Pero a mí sí me gusta, la verdad que sí me gusta. Digo, no es como que la voy a poner ahorita subiéndome al carro porque no estoy en ese mood. Pero obviamente, pues en estas, ya cuando traes dos, tres tequilitas.
2: Tú vas a poner la de la guirnalda.
1: Sí, es que es bueno, ¿no? Guirnalda. Sí, ese, muy buen es disco. Que ese disco estuvo fabuloso, me encantaba. Sí, es cuando empecé
2: que yo con
1: Rocío.
2: Se llama Siempre ese disco. Siempre, y Juan Gabriel sacó Recuerdos y era la misma, les hicieron una pintura.
1: Así es.
2: Y esa era la portada de los discos que lo lanzaron simultáneamente, ¿no?
1: Así es. Y bueno, pues Yasmín Saldaña, una gran amiga ya de Tijuana Es la Onda, nos dice que a ella no le gusta La Puerta de Alcalá. Uh-huh. Esta canción salió en 1986 en las voces de Ana Belén y Víctor Manuel. Y es un clásico del rock de los 80s, no sé, también otra Jerry, igual sí, que tú.
2: Es que estamos hablando de gente odiosa como yo, que no nos gustan ciertas canciones. No, yo te podría hablar de un chorro, pero no, nos llevamos toda la hora, ¿no? Pero bueno, sí nos gusta saber las opiniones porque Yasmín siempre nos está escuchando.
1: No, sí, además
2: ahí en su trabajo
1: es conocedora, pero sí se me hace raro esa canción.
2: La Puerta de Alcalá, sí, siempre me lo ha dicho, no me gusta esa canción. Y yo digo, pero a mí, pues, a mí ni fu ni fa, ¿eh?
1: Ajá.
2: Pero sí es un clásico representativo del movimiento rock pop de los 80. Así que La Puerta de Alcalá está en esa lista. Vamos a continuar. También una querida radioescucha que se llama Erika Durazo nos dice que La Planta del grupo Caos.
1: Okay.
2: Lanzada en el año de 1997 y actualmente el vocalista de esta agrupación es el vocalista de Elefante tras la salida de Rayleigh Barba.
1: Así es.
2: La Planta.
1: La Planta, fíjate que otra Jerry, porque esa canción, la verdad, oye, me salieron este viernes, no sé qué tomaron, pero esa canción como que prende a toda la gente.
2: Sí. Lo mejor porque en estos tiempos
1: es mi favorita,
2: se puede considerar como misoginia.
1: Sí, o medio ofensiva, pero bueno, pero cuando ya estás en el ambiente y la ponen, pues todo
2: claro,
1: mundo la
2: karaoke,
1: canta, ¿verdad?
2: Es de karaoke,
1: la
2: canción. Sí.
1: Está buena.
2: A mí
1: buena.
2: No me molesta tanto, pero a una gente sí.
1: En fin, oye, le tenemos saludos a Don Quijote que nos está escuchando a través del radio. Muchos saludos, Don Quijote, le mandamos un besote. Ay, mira, se rimó.
2: ¿Quién es Don Quijote?
1: Ah, pues un anónimo.
2: ¿Don José? Ah, ¿es su seudónimo?
1: Sí.
2: ¿A poco?
1: Ay, Daniel.
2: No,
1: te digo,
2: ¿estamos siempre hablando de la misma persona o no?
1: Pues ¿Del, sí.
3: ¿Del que escribía como anónimo?
2: Sí. A ver, no, ya.
1: Forget ya. It, ya.
2: Me están vacilando, ¿o qué? A ver.
3: Me estaba chamaqueando, ¿no?
2: Sí, ¿me están chamaqueando? Sí. Ok, bien. Entonces vamos con Fernando Quiroz, ¿su opinión?
1: Ajá. Venga. Bueno, Fernando Quiroz nos dice que La Chona de los Tucanes de Tijuana, que forma parte del álbum de Me Robaste el... Aquí Daniel de la Torre puso Cotazo.
2: No me estés evidenciando.
1: Lanzado en 1995, La Chona.
2: A mí La Chona sí me gusta, pero a gente no. Hay sí, gente
1: te
2: que
1: digo,
2: no.
1: Te digo, eres Contreras.
2: Oye, no, La Chona pues es un clásico de la música regional mexicana, que antes era grupera, ¿no?
1: Pero como que volvió a resurgir, ¿no? Como que volvió a agarrar un...
2: En la pandemia que se hicieron los retos, esos de que se subías al carro andando, ¿no?
1: Ahorita, hace unas semanas estaba La Chona, creo que estuvieron aquí los Tucanes de Tijuana.
2: Es que creo que nunca ha pasado de moda la canción, ¿no? De la chica
3: estuvieron
2: que
3: en San Diego, en el
1: pero
3: cierre.
1: Pero en el Palenque y dos veces.
3: Ah, también es verdad.
2: Aquí en el Palenque.
1: La primera función.
3: Sí, tienes razón.
1: Abarrotaron.
2: La
1: y
2: primera presentación.
1: Y tuvieron que abrir una segunda fecha.
2: Uh-huh.
1: Me quedé con las ganas de ir, fíjate. Sí,
2: los
1: tenía invitación.
2: Yo nunca los
1: gracias,
2: he visto,
1: Mónica. ¿Eh?
2: Nunca los he visto. Pero sí me gusta su música.
1: Ay, voy a balconearme. No. Pero me tocó en el rodeo de medianoche, es más, tenía hasta fotos con ellos.
2: Oye, pero estás hablando de cuando iniciaban, ¿no?
1: Sí,
2: no eran tan famosos,
1: en los 90s,
2: ¿no?
1: Claro,
2: sí,
1: claro.
2: Sí, pero
1: Mario
2: pues,
1: Quintana, Mario
2: Quintero. Mario Quintero, La Chona, Ando Bien Arreglado, El Tucanazo. Son muchos éxitos que tiene esa agrupación originaria de Tijuana. No son de Tijuana ellos, pero portan con orgullo en su nombre la ciudad de Tijuana, ¿no?
1: Y estuvieron vetados un tiempo aquí en Tijuana.
2: Sí,
1: ¿no?
2: Por cuando estuvo de alcalde Jorge Ramos, por hacer apología del delito en alguna de las canciones, ¿no?
1: Ah, mira.
2: De sus corridos.
1: Pues y ya bueno, regresaron.
2: Tenemos otra opinión de una gran comunicadora que también siempre está pendiente de nosotros, que es Denise Barajas. Ea. Dice que le cae mal hacer el amor con otro, de Alejandra Guzmán, y más cuando la gente la canta en el karaoke y le cambian las expresión de no, no, no por sí, sí, sí.
1: Sí, sí.
2: O que
1: sí.
2: Hacer el amor con ocho también, sí, que me dice sí, aquí que, sí. Que le pone la gente le cambia esa letra. Yo me acuerdo mucho de esta canción en mi viaje al Grad Night en Disney.
1: Claro.
2: De la preparatoria, que estaba muy de moda esa canción. Y de todo el camino la andábamos cantando.
1: Igual. No fuimos en el mismo, porque yo me acuerdo.
2: Yo creo que sí.
1: También.
2: Ya hemos de haber coincidido. Tú de una preparatoria muy popular. Yo de una.
1: La mejor.
2: Yo de una de clase más humilde. Y por eso no coincidíamos.
3: Pero al final de cuentas en Disney coincidían todos los niveles de escuela.
1: Sí.
2: Qué buenas épocas, ¿no?
3: Sí, como
2: los Grad Night.
1: Nada que ver con ahora, ¿eh?
2: No, ya no. Antes ibas elegante, de traje.
1: Es a lo que voy.
2: Las chicas de vestido de gala.
1: Yo me fui en tacones, traje sastre, con peinado, con aretes, así ya sabes, eran los arotones que se usaban. Y ahora... O sea, los chamacos igual se van en tenis, nada que ver,
3: nosotros pues qué cómodo, qué a gusto, la verdad.
1: No, sí, digo, la verdad sí, ¿eh?
2: Sí, eso sí.
1: Pero
2: es
1: me
2: comodidad.
1: Refiero que ya entran desde temprano igual que toda la gente y sí se pueden quedar después. Pero nosotros, yo me acuerdo que nos fuimos de aquí a las 6 de la tarde de aquí a Tijuana para llegar a la noche. Sí, o sea, era la cura, pues, irte de noche al...
2: Sí, ya a las 2 de la mañana ya nada, es que los pies no los aguantaban mis compañeras, ¿no? Por los tacones, iban en tacones, imagínate en Disney. Y uno con zapato de vestir y traje. Pero fue una bonita experiencia.
1: A mí sí me gustó.
2: Y yo siempre esperando tomarme la foto con Mickey Mouse. Nunca me lo he podido tomar con Mickey Mouse. Porque siempre hay unas filolonas. A mí me tocó con Tiger.
1: Dije, con Pluto.
2: Chale. Y ya es que te las mandaban la fotografía a tu domicilio,
1: sí,
2: ¿no?
1: Sí, sí, sí.
2: Muy bien. Vamos con la siguiente opinión de Tatiana Lechuga.
1: Tatiana Lechuga nos cuenta que no le gusta Cielito Lindo. Es una canción tradicional compuesta en 1882 por Quirino Mendoza y Cortés. Parte de su letra proviene de antiguas coplas populares de Andalucía.
2: Así es. ¿No le gusta el Cielito Lindo?
1: Sí, me gusta Cielito Lindo.
2: Y es clásico en los partidos de la selección mexicana.
1: Claro. A lo mejor no le gusta el fútbol.
2: No, y sabes que es muy beisbolera ella. A lo mejor por eso no le gusta tanto.
1: Ah, pues por ahí. Ay, mi Tatis.
2: Sí.
1: Pues, no.
2: Cielito Lindo. También hay controversia de que los brasileños y que también es parte del himno de ellos. No, Andrés, tú que andas muy deportivo. ¿Verdad que sí dicen de que Brasil también te la quiere adueñar?
3: Es que, de hecho, si no me equivoco, Cielito Lindo toma la base de una canción en alemán.
2: En alemán.
3: Y de ahí, obviamente, la adaptación a la letra en español y muy posiblemente venga al tema brasileño que tú mencionas.
1: Hoy tenemos tarea, hay que checar esto.
2: Yo pensé
1: esto
2: que esa canción era de dominio público y no, y si tiene un compositor, pues... Vamos con la siguiente opinión de Javi Castañeda. Nos dice que El Caballo de Palo, interpretada por Juanito Farías en 1982, tercer lugar del festival, Juguemos a Cantar. Y ahí sí coincido totalmente.
3: Hay
2: con
3: gente
2: Javi.
3: Sin corazón, ¿verdad?
2: Ay, yo soy uno de ellos.
1: Plano. A mí
2: inhumano.
1: Se me pone este pobre caballo. Sí.
2: No, hombre, ¿cómo me
3: A mí me hacía llorar esa canción.
2: ¿En serio, Andrés?
3: Sí,
1: ay, neta. Estaba bonita.
3: De niño, digo, ya no la volví a cantar hace siglos, ¿no?
2: Ay, a mí me caía gordo desde chamaco ese pesado Juanito Farías.
1: Casi le quedé. Me cae gordo a ti, Daniel.
2: No. Cálmate, yo soy bien buena gente. Nada más.
1: No.
2: Como...
3: Tú empezaste diciendo que eres hater, así que.
2: No, hoy ando de hater.
3: Ah, hoy nada más.
2: Hoy.
3: Ah,
2: pues, hoy me Adriana, hizo enojar a Adriana. La culpable.
1: Ahora resulta.
2: No me va a invitar a Cero Infinito. Ya dije, pues, ¿qué onda?
1: A ver. Ah, tú caray. Dijiste que tú tenías compromiso cuando aquí
2: pero
1: lo hemos dicho
2: tarde.
1: Al aire.
2: Sí. Más tarde.
1: Todos los viernes es Cero Infinito. Y tú dijiste, ay, ya tengo que entregar.
2: No, pero es más tarde. Entonces sí podemos.
1: Ah, bueno, pues yo a las 8 regreso. Okay. ¿Cuál es el problema? Yo vengo.
2: Ok.
1: Oye, bueno. Tatiana Enciso nos dice que cualquiera de Maná, yo creo que es amiga de Nelly.
2: Totalmente.
1: De Nelly se enoja porque Nelly tampoco soporta nada. Es más, se sale. Estamos así en un evento y se sale, empieza a escuchar a Maná o Arjona.
2: Sí.
1: Yo digo, ay.
3: Ya bueno, con Arjona yo podría hacer eso también, ¿eh?
2: También.
1: Digo, a mí no me molesta. No, jamás voy a ir a un concierto de él. Es más, creo que Maná está este fin de semana también, ¿no?
3: Maná en San Diego.
1: En San Diego. Sí. Digo, tampoco voy a ir a un concierto de Maná. Creo que por ahí me tocó conocerlos antes de
3: son
1: que fuera Maná.
3: Son muy buenos en vivo, ¿eh?
2: Ah, sí, claro.
3: Son muy
2: yo
3: buenos.
2: Yo los he ido a ver varias veces a Maná y también a Arjona, dos veces en mi vida.
3: No, Arjona.
2: Y Arjona, showzazo, el showzazo de historias. Es una gira que traía, que era un escenario 360 giratorio, y cada canción cambiaba de escenario.
3: Ok.
2: Algunos con mapeo y todo ese rollo, pero excelente concierto, que yo fui invitado y dije, bueno, no tengo nada que hacer, pues vámonos a ver Arjona, en San Diego, California.
1: Digo, hace no muchos, me desagrada ninguno de los dos, pero así como que yo vaya y diga, ay, voy a ir a concierto, no.
2: Sí, oye, ahorita que me acordaste, me hiciste un flashback, cuando una vez estábamos en unos burritos muy famosos, que estaba una canción de Maná, y Nelly se salió del lugar, ¿no? Le pidió a la chica que trabajaba, y hoy le puedes bajar a la televisión porque no soporto a Maná. Eso ya es demasiado, ¿no?
1: Too much. Pero too bueno, cada quien.
2: Y luego dice Tania que la que más le molesta es la del reloj cucú de Maná.
1: Reloj cucú, mamá se fue.
2: Sí,
1: sí, y me la sé.
2: Muy triste también la canción.
1: Oh,
2: ¿no?
1: Que la canción.
2: Oye, vámonos con la opinión de Cibeles, que dice: Mi corazón lloró de King Clave. Esa canción de 1975 bajo el sello de Orfeón. Le cae gordo porque el niño es muy chismoso, que le dice a su papá, que no lo conoce, que de que su mamá ya anda con otros.
1: ¿Sabes que no sé cuál es?
3: Que son esas canciones como platicadas,
2: sí,
3: ¿no?
2: Era platicada.
3: Y es una historia donde no un señor está hablando con un niño, pero el niño no sabe con quién está hablando es su papá.
2: Sí, le marca, no lo conoce. Dice, dile que quiere hablar con su mamá o no sé qué rollo. Es que mi mamá está ocupada y que sí, no sé qué. Y te cuenta una historia. El niño habla y el señor como que canta de repente,
3: sí,
2: ¿no?
3: Por momentos,
2: el King Clave de Argentina.
1: No me acuerdo.
2: Sí,
1: no
2: mi corazón lloró. Muy bonita canción.
3: Muy bonita.
2: Esa, que lo juro, a mí sí me gustaba de niño. De niño me gustaba.
1: Porque eras igual de chismoso que yo.
2: Yo creo que de chillón, yo creo también.
1: Oye, Vanessa García, ¿es nuestra Vane?
2: Sí, la Vane Seguros.
1: Ok, Vane Seguros dice que la de No rompas más y Payaso Rodeo, para Payaso de Rodeo de Caballo Dorado, canciones de 1994 y pues obviamente es las que abren todas las fiestas, ¿no?
2: Oye, boda que no tiene Caballo Dorado no es boda.
1: Así es, acabo de estar el sábado pasado en una boda y por supuesto que y todo mundo. Claro que yo era de las primeras en pararme a bailar, claro que me encantaba y claro que me gustaba la de la más rapidita, ¿no?
2: Payaso de Rodeo.
1: Claro que ya no puedo, ¿verdad?
2: ¿Ya no? ¿Ya ni te sabes? ¿Ya tienes movimiento o qué?
1: No, sí, pero el aire. No digo ya.
2: Okay.
1: Ya se te va el aire, pero
2: sí, pero son clásicas, pero en las bodas y fiestas.
1: Pero sí me gusta.
2: Yo no las bailo, pero sí me hace el piecito así de
1: tin, no tin, rompas tin, tin. Más.
2: Claro. Pobre, y bailo con los ojos.
1: Sí.
2: Pero pónganme otros ritmos y ahí sí le entro y abro pista. Como cuando íbamos al Baby o al Zul, que abríamos pista. 11:30 de la noche.
1: Muy bien.
2: ¿Verdad? Vámonos con Leobardo Mesa, que no tolera sopa de caracol.
1: Sopa
2: del
1: de
2: grupo
1: caracol.
2: Hondureño Banda Blanca, que fue lanzada en 1991. También muy bailable en las fiestas. A mí sí me gusta. A mí sí me hace una canción alegre.
3: Lo increíble es que todavía sigue usándose en las fiestas, ¿no?
2: ¿Verdad que sí?
3: Después de tantos años.
2: No pueden faltar en los playlists de una boda.
3: Sí, sí, es
2: verdad.
3: Sí.
2: Alegran el corazón, el alma. Vamos a bailar.
3: Yo huele.
2: Te invito, Adriana. Vámonos al
1: polvo. Vámonos, ¿a dónde vamos?
2: Sí, ya se me quitó los haters, ya se dice
3: poco
2: cuenta.
3: Poco a poco,
2: ya.
3: Ahí vas.
1: ¿Ves? Lo iluminó.
2: Estoy relajado.
3: Esto es una intervención para eso.
2: Es la iluminación, el palo rosa que me puso aquí Gael para verme mejor en YouTube. Y pues hay que cuidarnos, ¿no?
1: Bien. Oye, Irma Valenzuela, no puedo creer, Irma, que no te guste Mi historia entre tus dedos.
2: Coincido.
1: De Gianluca.
2: Coincido.
1: Que la fecha de lanzamiento fue en 1994 y es su único éxito. Ay, a mí
2: Mi
1: sí
2: historia
1: me
2: entre
1: gusta.
2: Tus dedos la siguen tocando en la radio, la gente la sigue pidiendo y la verdad a mí se me hace una canción bien aburrida, pero bueno, con la pena. Pero pues hay gente que no le gusta.
1: ¿Quién no ha tenido una historia entre sus dedos? Por favor.
2: Hay una canción de él que se llama Una chica normal. Se me hace mil veces mejor que tu historia entre tus dedos. Una chica normal, búsquenla ahí en el spot y muy buena canción, ¿eh?
1: Pues lo que pasa yo creo que es pues cuando andas muy herido.
2: Sí, claro. Entonces, de cortavenas,
1: sí,
2: ¿no?
1: Sí,
2: con
1: pero
2: pan.
1: Claro.
2: Así sí. Decían antes, ¿no?
1: Me tocó, okay. Me tocó.
2: Bien, vamos con Rita Márquez, que era nuestra conciencia aquí al inicio, ¿te acuerdas?
1: Sí.
2: Rita Márquez me puso que no le gusta el Gangnam Style de PSI, el único éxito así mundial. Bueno, tuvo dos, pero no le gusta el Gangnam. La de Gentleman, también.
1: Ni me acuerdo. Sí. Pero esta sí, a mí sí me gusta, incluso la oigo y claro 2012. Que bailamos y nos tocó bailar a Rita, nos tocó bailar en una comparsa allá en Cigüeñas y la verdad es que prendió a la gente. Claro. En cuanto la pusimos, ¡pum! Se levantan.
2: ¿Sabes que
1: todas?
2: En el barrio de allá de Corea del Sur está el Gangnam Style, sí, que es de los más exclusivos.
1: Y está un monumento.
2: Y no, hay una escultura. Es, ajá, como de las letras. Como aquí en Tijuana, que te tomas la fotografía y que dice Tijuana, allá es Gangnam Style. Y este, y dan los pasos de cómo lo tienes que hacer. Padrísimo.
1: Sí,
2: muy bonito lugar, ¿eh? Muy bonito lugar. Muy fino, muy elegante. Y vámonos con el siguiente.
1: Anabelia Martínez dice que la que no le gusta... Ay, no puede ser.
2: Ahí sí, yo
1: la
2: totalmente
1: bikini.
2: Desacuerdo.
1: ¿Cómo? En el año sale esta canción en 1964, compuesta por Rubén Fuentes. Las primeras interpretaciones fueron el Mariachi Vargas de...
2: Tecalitlán.
1: Pero popularizada por Luis Miguel en el disco Vivo del año 2000.
2: ¡Mi mariachi!
1: ¡Mi mariachi! Uh-huh. Ay, no.
2: Ahí sí soy totalmente en desacuerdo con Ana, porque... Pues La Bikina es una de mis canciones favoritas.
1: Así es.
2: Y así se llama Mi Gatita también, por Altanera Preciosa y Orgullosa.
1: Y es una de las canciones favoritas también de Don José.
2: ¿También?
1: Sí. Siempre que estamos ahí en algún lugar, pide esa canción.
2: Esa y la de Quiero Abrazarte Tanto, de Marco Antonio Muñiz, El Lujo de México.
1: El Lujo de México. Oye, el próximo programa hay que hacer las canciones que a la gente le gusta.
2: Que
1: les
2: haters, remontan.
1: Pero yo no estoy de acuerdo.
2: Sí, muchas no estoy de acuerdo también, pero te digo, La Bikina es de mis canciones favoritas, de y más en la voz de Luis Miguel.
1: ¿Y Superman qué dice?
2: El Superman Delgado dice Tu Cárcel, de los Bukis,
1: será tu cárcel,
2: que fue lanzada en 1987 del disco Me Volví a Acordar de Ti. ¿Te acuerdan de esa canción? Bien. Vamos a recordar una anécdota. Fíjate que yo, los Enanitos Verdes grabaron un disco en vivo en el 2004 en la Plaza Monumental de Playas de Tijuana. ¿No fue ahí?
3: ¿Cómo en no? El foro.
2: ¿Fue en el foro?
3: Sí.
1: Ándale.
2: Ah, caray. Pero según toda la información, es mentira.
3: En el foro.
2: En el foro.
3: Se grabó ese disco de Enanitos Verdes.
2: Ajá, y la canción de Tu Cárcel.
3: Ahí, ahí la estrenaron y se usó como sencillo de ese disco.
2: Y cuando vinieron aquí a Playas de Tijuana la interpretaron, ¿no?
3: Ah, seguro, sí, ya a partir de ahí la sonaban.
2: Ah, entonces Google nos está mintiendo.
3: Pues, mira.
2: ¿Verdad? Mira,
1: ya no hay que confiar. No todo lo que sale en Google es verdad.
2: Sí, porque tú estabas muy metido en ese tiempo, en ese concepto de los Enanos Verdes, ¿verdad?
3: Correcto.
2: Sí, ¿no? Es fuente confiable. Entonces no hay que creerle
1: todo
2: el internet.
1: Yo siempre volteo de acá con el experto, digo, a ver...
2: No hay que creerle todo el internet, ¿eh?
1: Sí. Ya ves.
2: Sí, hay cositas que yo también de repente me brincan y digo, no, eso no es, no coincide con la fecha. Pero sí, yo tenía entendido que sí lo habían grabado en la Plaza Monumental. Yo creía, tenía esa idea. Pero bueno, no le gusta Tu Cárcel. Los Bukis, a mí sí me gustan, fíjate. Recuerdo que una vez fui a ver a Marco Antonio Solís al Palenque y yo decía, pues... Pues sí, me sé una que otra canción, y créeme que me sabía todas, ¿eh? Me sabía todas las canciones de Marco Antonio Solís, porque traía una gira donde él hacía homenaje a todas las mujeres que le han cantado sus canciones. Como Rocío Dúrcal, como Marisela, como Patricia Navidad, y no me acuerdo quién más, pero muchas cantantes mujeres han interpretado sus canciones, y justamente su hija, Mar Solís, no sé si han tenido oportunidad de escucharla.
1: Trae
2: una canción que interpretó originalmente Enrique Iglesias, que se llama Invéntame. Y hace dueto Mar Solís con Marco. Escúchala, qué bonita versión, ¿eh?
1: Sí, ¿sabes
2: así
1: que
2: ranchera.
1: Acabo de escuchar el concierto, la que se acaba de presentar. De hecho, sale la mamá ahí muy orgullosa, uh-huh, cantando y grabándole a la niña. A mí me tocó verlas. Traje a Marco Antonio... A Solís, bueno, fui invitada por parte de la fundación ahí a los viñedos, hace que como 4 o 5 años, y estaban estas niñas ahí, muy guapas, uh-huh, muy guapas, igual que la mamá.
2: Talentosa la chica, ¿eh?
1: ¿Sí?
2: Viene
1: sí,
2: buena
1: sí,
2: propuesta
1: sí,
2: musical. Sí. Vamos a una pausa comercial.
1: Y hasta aquí,
2: y
1: Franco
2: regresamos
1: Ibarra.
2: Aquí a Tijuana es la Onda. No le cambien.
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1: 5 de la tarde, 29 minutos. Continuamos en vivo y en directo a través de la señal de Estéreo Baja 1550 AM. Y un saludote muy especial a toda la gente que nos ve por YouTube a través de la señal de Esquina 32 Radio. Esto es Tijuana es la Onda.
2: Así es, y bueno, ya está aquí con nosotros Franco Ibarra, que tuve la gran oportunidad de conocer a este niño talentosísimo, que quedé enamorada de él, la verdad, en el buen sentido, por supuesto, pero quiero decirles que lo conocí afuera de un elevador. Estaba vendiendo unas pinturas y me dijo, los niños también sabemos vender, no tiene nada de malo. Y me regreso y le firmo un video. Hola Franco, ¿cómo estás?
3: Hola.
2: ¿Sí te acuerdas de lo que platicamos?
3: Sí.
2: Ah, bueno, pues entonces me sorprende que después lo vuelvo a ver en otro evento y ahora anda vendiendo guacamole. Y gana su parrillada del guacamole que estaba delicioso, que por cierto, quedaste de traerme y no estoy viendo, veo tus esculturas y tus cuadros y el guacamole.
1: Y guacamole.
3: No sé.
2: ¡Franco!
1: Oye, nuestro invitado más pequeño que hemos tenido, sí, 12 añotes, ¿no?
2: Es más pequeño, pero
1: ¿cuántos años tienes, Franco?
2: No, 12.
1: 12.
2: ¿Qué es lo más divertido de tener 12 años?
3: Pues, en primero, tienes bastante libertad. En segundo, no tienes que pagar cosas, como los adultos tienen que pagar, por ejemplo, tienen que pagar el agua, la luz, el gas, la renta.
2: ¿Qué huele?
3: ¿Qué tal? Y nosotros no tenemos que pagar eso, aparte de que nosotros somos libres en el momento, en el aspecto de vender. Nosotros podemos vender cosas que nosotros invirtamos, compremos y demás, porque no lo hacemos por un bien de pagar algo, lo hacemos por un bien de divertirnos y de vender cosas para divertirnos.
1: Okay, ¿y ese dinerito que ganas vendiendo tú lo guardas, Franco?
3: Normalmente lo invierto, pero sí.
1: Okay, lo inviertes para seguir haciendo muchas cosas más. Oye, Franco, si pudieras ponerles una regla a los adultos, ¿cuál sería una regla?
3: Una regla le pondría...
1: Como tú tienes reglas que te ponen tus papás, no usar tanto el internet, irte a dormir temprano. ¿Tú qué le pondrías a tu mamá y a tu papá?
3: Poner más atención a los niños, y ya veo que varios papás, muchos papás se agarran el teléfono, van a Facebook, van a Instagram, y no es por el trabajo a veces, y a veces ignoran a los niños, y los niños pues no tienen la responsabilidad de estarle diciendo a sus papás.
1: Poner más atención a los niños, muy bien.
2: ¿Qué tal? ¿Qué te gustaría que los grandes entendieran mejor de los niños?
3: Que los niños también tienen, también tienen cosas que pueden hacer, y no solamente los adultos pueden hacer cosas que los niños, puedan hacer. Por ejemplo, dicen, ¿sabes qué? Eres un niño y no puedes dar tu opinión por eso. Entonces, deben de comprender que los niños también, tienen un valor, tienen valor en la mesa.
2: ¿Qué hubo?
1: ¿Qué tal, eh?
2: A ver, Franco, ¿ya sabes qué quieres estudiar?
3: Sí.
2: ¿Qué?
3: Dibujo y arte.
1: Artes plásticas.
3: Artes plásticas.
1: ¿Aquí en Tijuana?
3: Uh-huh.
1: Ok,
3: pero... No,
1: ¿en otra parte?
3: En otra parte.
2: ¿En qué parte?
1: ¿Quieres viajar a Italia, Europa, por allá?
3: En Europa, en Madrid.
1: Ah, mira.
2: ¿Qué tal?
1: ¿Qué tal? Visionario.
2: Pero yo te veo así con un espíritu jurista bien canijo, pudiera ser un excelente abogado, ¿eh?
1: Tiene finta de abogado,
2: sí,
1: ¿eh?
2: Sí, no, pero todo él. Oye, ¿cuál ha sido tu travesura más ingeniosa?
3: Mi travesura más ingeniosa fue una por la que mi mamá casi no me pide perdón. De hecho, creo que todavía no, hasta la fecha creo que no me ha perdonado. Hablamos de travesura.
2: Travesura.
3: Bueno, yo era mucho, cuando estaba niño, cuando estaba muy chiquito, me gustaba mucho como jugar a que cortar el pelo, a que peinaba a gente.
2: Ya me imagino.
3: Entonces, no había gel, ni agua. Entonces, pues dije, ¿qué pasará si le pongo pasta de dientes? Entonces, pues agarré un cepillo, le puse pasta de dientes y fui con mi mamá y le dije, ya mamá, es agua. Y la empecé a peinar con pasta de dientes.
2: A tu mamá.
1: ¿Qué tal?
2: En la torre, bueno. Ya, perdónalo, Marla, no seas mala.
1: Oye, ¿qué es lo que más te hace reír?
3: Lo que más me hace reír. No sé, pues,
1: Caricaturas, películas.
3: No, pues mis amigos.
1: ¿Los chistes de tus amigos?
3: Mis chistes de mis amigos.
1: Ok.
2: Oye, si tuvieras oportunidad de ser director de tu escuela por un día, ¿qué cambiarías primero?
3: Primero diría que, que las escuelas cambien el horario, porque un chico viene del día, viene... de la tarde, llega de la tarde a las 2:30, va a sus tardes deportivas, va a sus actividades. Imaginemos, a las 6 de la tarde llega a su casa. Si queda muy cerca del lugar que está. O imaginemos que a las 7 llega. Tiene que hacer tarea, va a hacer sus deberes, llegan ya a las 8. Hace el aseo de su cama, de tal, tal, tal. Y se va a acostar, se duerme y al siguiente día amanece cansado a las 5 de la mañana o a las 4 de la mañana, amanece cansado y ya no quiere ir a la escuela. Entonces, lo primero que pondría es que las clases sean un poco más tarde para que los niños puedan descansar. Pondría una hora exacta para dormir, tal vez 10 minutos, 5 minutos, algo que alcance para que duerman.
1: Volver a la vieja escuela. Porque te acuerdas que antes entrábamos, que 7 de la mañana salíamos a las 12.
2: Ajá.
1: Y no había tantas actividades extracurriculares, como ahorita que sí, ¿no? Hay deporte, te quedan
2: arte.
1: También arte, canto también les dan en algunas escuelas primarias. ¿Tú en qué vas?

0: Eran las cosas tan bonitas que, por supuesto, las vamos a publicar al ratito en la página de Facebook de Tijuana es la Onda para que vean todo lo que Franco nos trajo. Pero no más nos trajo esculturas. Ahora nos trajiste también unas pinturas que aquí tengo. Por ejemplo, esta, a ver si nos están viendo. Este es un juego, ¿no?
1: No, es una serpiente que yo inventé.
0: Ah, es tuyo, tuyo.
1: Sí,
0: Original.
1: tuyo, tuyo,
0: ¡Wow!
1: original.
0: Miren
1: Mira,
0: qué
1: muy
0: bonita.
1: original.
0: Pero nos trajiste un montón
2: Me
0: de
2: remontó
0: cosas.
2: a Six Flags, a un juego que tenía el
0: Ya
2: Viper,
0: me se me figura algo
2: ¿verdad?
0: como.
2: Como el Viper. ¿Sí se acuerdan de ese
0: Mira
2: juego?
0: este que es como abstracto.
1: Al
0: ¿Qué?
1: revés. Sí, es abstracto.
2: Sí.
1: Va así.
0: ¿Pero vas a clases de pintura?
1: Iba.
0: Ibas.
1: Hace como 2 años que no voy. Pero fui 2 años a clase de dibujo y arte.
0: Ok, y acá tenemos también que es una noche oscura. ¿Qué? ¿Sí?
2: Como una
1: Sí.
2: ballena, ¿no? ¿No?
1: No.
2: Bueno, cada quien lo interpreta,
0: Sí, mira,
2: ¿verdad?
0: aquí tú
2: Sí.
0: ves la ballena.
2: Yo
0: Ah,
2: veo
0: ahora que
2: una
0: está de
2: ballena
0: moda.
2: desde
0: Ah,
2: aquí.
0: y ahora que está de moda que va a salir la caída de la ballena en el
2: Ah.
0: cine, vayan a verla porque
2: Yo
0: así justo
2: no
0: se
2: te
0: me.
2: acompaño ese día, ¿eh?
0: Ay, qué bueno. Me llevo a Franco. A Franco sí le gusta. Miren qué bonitas las pinturas. A ver, Franco, ¿qué nos quieres contar?
1: Les quiero decir que yo he visto que muchas personas, al momento de dibujar o de dibujo, el dibujo ya no lo toman como antes, o sea, ya no lo toman de que, uy, es dibujo. Ahora lo toman como de que, dibujo, mejor vete a fútbol o mejor vete a no sé qué. En mi opinión, el dibujo y el arte es algo que nunca va a cambiar, por el tiempo. Es algo que no va a pasar de moda, y que pues siempre se va a valorar las pinturas, el arte, el dibujo.
2: ¿Y cómo te nació la idea de pintar? ¿Cómo dijiste un día, mamá, papá, quiero tomar clases de pintura?
1: Cuando estaba chiquitito, no me acuerdo como cuántos años tenía, estaba en chiquito, mi abuelo un día llegó con un maletín de pintura, mi abuelo, y llegó y le dijo a mi papá, dáselo a Franco. Y mi papá se metió a bañar, tenía como, imaginemos, 5 años, yo creo, 4 años. Y justamente hice esa pintura de allá.
0: ¿Cuál
1: Esa
0: esta?
1: pintura, sí, esa la hice. Me agarré pintando diferentes cosas. Tenía como menos de 5 años.
0: ¿Y tiene algún significado?
1: No, es arte abstracta. O sea, yo planeaba hacer una ballena, pero terminó así.
0: Pues yo lo veo como un corazón que está latiendo aquí, como tú. Oye, Franco, ¿y qué te gustaría? ¿Has expuesto, has tenido alguna exhibición de tus cuadros en algún lugar?
1: No.
0: Todavía no. Señores empresarios, ya saben, aquí tenemos a Franco. ¿Dónde? Ya te acordás que sí.
1: Sí,
0: ¿Dónde?
1: creo que tuve una exposición de un cuadro de la Escuela de Arte. En la Escuela de Arte de Playas de Tijuana. No me acuerdo
0: Okay.
1: cómo se llamaba muy
0: ¿La
1: bien.
0: Casa de la Cultura? ¿La Casa
1: No.
0: de la Cultura
2: Es
0: de
2: la
0: Playas?
2: casa de Enrique Chiu, ¿no? Sí, donde dan clases de pintura y todo eso.
1: No
2: Sí, ¿verdad?
1: sé.
0: No. A ver, papá, sí puede decirnos.
2: ¿Cuál?
3: Escuela de Música y Arte.
0: Ah, Escuela
2: Ah,
0: de
2: ok.
0: Música y Arte.
1: Ajá.
0: Ah,
1: Ah, y
0: okay.
1: también presenté mis dibujos, obras, pinturas, y arte en mi página web, de
2: Ah, tienes página
1: sí,
2: web
1: de
2: y todo.
1: penguinpaint.art. Esta página web fue gracias a mi papá.
0: Sí, tu promotor número uno, sí.
2: Su manager.
0: Su manager.
1: Entonces ahí subimos todas las pinturas, dibujos, ponemos sold out a las cosas que ya se vendieron.
2: Okay.
1: Pueden contactar desde la página web a WhatsApp o la pueden comprar directamente desde la página web por si les interesa
0: A ver,
1: algún
0: vuélvenos a
1: cuadro.
0: decir despacito cómo se llama tu página web.
1: Penguinpaint.
0: Penguinpaint.art. Punto art.
1: Y ya.
0: En, ok. Y ahí pones todo lo que tienes a la venta.
1: Ajá.
0: Pero yo sé que acabas de venir de un taller o te eligieron algo de Coparmex. A ver, cuéntame.
1: Me eligieron en Coparmex porque me dijeron que era muy bueno pues querían que yo quieran que yo que yo presente el libro. Entonces pues yo voy a ir a presentarlo. Me eligieron por mi buen desempeño porque yo participé en Super Empresarios de campamento. En Super Empresarios Coparmex fui a clases tal tal tal y yo presenté mi página web direct pues sí presenté mi página web
0: ¿Pero qué libro presentaste?
1: no no presenté un libro. En esa clase

0: En la presentación tenemos que presentar un proyecto de nosotros.
1: Ah, ya, y tu proyecto era presentar tu página
2: Su
1: web.
2: página web.
0: Ajá. Y las profesoras dijeron que tenían un muy buen desempeño en hablar, en cómo hablaba, en cómo exponía mi proyecto. Entonces le dijeron a mi mamá, le mandaron un mensaje de que querían que pues yo platicara lo del libro. Entonces, pues sí, fue como me eligieron en Coparmex.
1: Excelente, Franco.
2: Oye, Franco, ¿qué talentos tienes aparte que muchos no conocen? Aparte de la pintura, aparte de esto, ¿qué más te gusta hacer? Porque haces un chorro de cosas.
1: Aparte, chef, o sea,
2: ¡Es
1: hace
2: chef!
1: cocina, ese guacamole estaba delicioso.
2: ¿Cómo preparas el
0: Algo que,
2: guacamole?
0: pues primero se colocan los aguacates, partes los aguacates, así que los partes, todos. Les quitas
2: El
0: el...
2: hueso.
0: No, les quitas todo el aguacate así, de que con una cuchara así, lo
2: Pero le
0: quitas
2: pones
0: todo.
2: algún ingrediente o algo.
0: Sí,
2: Okay.
0: obviamente. Entonces le quitas el hueso, lo separas, tal, tal, tal. Yo lo que hago es separar los huesos y dejarlos cultivando para que crezcan, para que crezcan, y tener más aguacates después.
2: ¿Y qué le pones al aguacate?
0: Le
2: ¿Alguna
0: pongo al guacamole,
2: tomate, cebolla y
0: No,
2: no?
0: le pongo
2: Sal,
0: sazonador,
2: sazonadores.
0: mucha sal, mucho limón,
1: Se me hizo agua la boca. Se me hizo agua la boca.
2: Con un taquito de asada, ¿no?
0: Un taquito de
2: ¿No? O
0: asada
2: de
0: con el aguacate,
2: adobadas,
0: oye,
2: claro.
0: colaboramos con el tijuanazo, colaboramos, ¿no? ¿De veras? Ojalá, ojalá.
2: míralo,
1: A ver, señores taqueros que nos están
0: Mira, ojalá.
1: escuchando, contacten a Franco porque de verdad
2: O
1: vale la
2: sea,
1: pena su
2: cocinas bien y
1: aguacate.
2: te gusta también hacer platillos y aparte del guacamole, ¿o qué onda?
0: Sí, pues sí, también un talento que casi nadie conoce, solamente dos personas, que es mi papá y mi mamá, es me gusta mucho hacer la resina epóxica.
2: ¿Cómo?
1: Ay, qué padre, la resina. Resina
2: Ah, para
1: epóxica.
2: el pintar.
0: Hago figuritas. Es más, aquí en el cuadro directamente, tiene el cuadro un poco de resina epóxica. Ajá, es resina
2: Ah, sí se
0: epóxica.
2: nota el brillo, ¿no?
0: Nosotros lo colocamos primero en un vaso con el catalizador y la resina. Lo juntamos, luego lo revolvemos, le colocamos toda la pintura, pero yo le coloqué pintura negra, pintura verde, unas purpurinas, que no sé qué, pura así. Terminó como un así chapopotle y le pusimos a esas, y le pinté el casco a mi papá de moto, y quedó bien chido, aparte de que quedó como un estilo quemado.
2: Órale.
1: Órale. Oye, ¿en quién te inspiras o quién es el personaje que admiras tú?
0: ¿Cómo?
1: ¿En quién te inspiras para crear o a quién dices, ay, yo admiro mucho a esta persona y con esta persona quisiera, no sé, que te inspire a hacer algo?
0: Pues mi mamá y mi papá.
1: Son los a los que más admiras. Ay, mira qué bien. ¿Y has hecho algo especial para ellos?
2: Pues el casco, ¿no?
1: Bueno, aparte del
0: El casco
1: casco.
0: para mi papá y
1: Y
0: para mi
1: ya
0: mamá.
1: me dijeron que le
2: Y el
1: hiciste a tu
2: guacamole
1: mamá,
2: para la
1: pero no
2: mamá.
1: podemos decirlo.
0: No, no solo eso.
1: Ah.
0: También le hice unos dibujos, pinturas, y demás.
2: Oye, Franco, ¿qué te da nervios?
0: ¿Qué me da nervios? ¿Cómo? ¿Nervios en de que me
2: Sí,
0: estreso?
2: o que no te animas a hacer por miedo. Hablar en público, yo digo que no.
1: No, eso
2: Yo
1: no.
2: digo que no,
1: No
2: ¿verdad?
1: creo.
0: Hablar en público. Me da mucho, mucho así como estrés. O así como de que... ¡Ah!
2: Como FOMO.
0: Ajá. Que han visto como que ponen una hoja en una mesa rasposa o algo así, se empieza a escuchar así ese sonidito.
2: Una
0: ¡Ah!
2: hoja,
0: Siento bien
2: una
0: horrible.
2: hoja.
0: No, no me enoja, pero siento como...
1: Una hoja.
2: Una hoja, ajá.
0: Ajá. Como una hoja en una mesa. Han visto esas mesas como... Así,
1: Ásperas. Oh,
0: ajá,
2: ya.
0: ese sonido me
2: Te
0: inquieta
2: causa
0: mucho,
2: así como una...
1: ¿Has ido al dentista?
0: Sí.
1: ¿Y ese sonido no te estresa?
0: No.
1: Ah,
2: No,
1: muy
2: mira, va a ser buen
1: bien.
2: paciente.
1: Va a ser, pues, muy bien. Oye, y cuando algo no te sale, ¿qué te ayuda a intentarlo otra vez?
0: ¿Qué me voy a intentarlo otra vez? Un dicho que tengo es de que si te sale mal, primero comprueba cuál es el error. y luego ves si sí está saliendo mal. Y aparte de un error, si tú cometes un error, ese error no es para que te rindas, ese error es para que aprendas a la segunda y pues para volverlo a hacer otra vez y todavía mejor.
2: ¿Qué tal, eh? Oye, Franco, ¿quién te inspira? ¿O hay alguien que tú admires? En lo particular puede ser un personaje de la historia, un pintor, una pintora, pues, algún chef. ¿A quién admiras?
0: Me admiro tres personas.
2: A ver, dinos.
0: Admiro a... Es que les va a parecer
2: a ver, poco dilo,
0: chistoso.
2: Dilo. ¿Quién?
0: Admiro, que creo que mi mamá y mi papá no lo saben. Uh-huh. Hasta la fecha, no sé si lo sepan. Me gusta mucho y admiro mucho sus obras, lo que hace, en científico. Admiro mucho a Galileo Galilei.
2: Galileo.
1: Ok.
0: Y pues... y a Leonardo da Vinci.
2: Ah, pues por claro, supuesto. Por supuesto.
0: Y a mi profesora de biología.
2: Ok.
1: Ay, saludos a la profesora de biología.
2: ¿Cómo se llama ella?
0: No me acuerdo.
1: ¡Ah!
2: Por la tanto que la mira que no se acuerda. Okay. ¿Pero te pone puros dieces o qué?
0: No.
2: ¿No?
0: No.
2: Oh, caray.
0: Bueno, todavía no me lo entregaron. O sea, me puso 8.5.
2: Ajá.
0: Pero fue porque falté unos días a su clase. Falté varios días a su clase y okay. Pues me tuvo que bajar.
2: ¿Tú naciste aquí en Tijuana, Franco?
0: No, nací en Estados Unidos.
2: Ah, bueno, te has criado toda tu vida aquí.
0: Uh-huh.
2: Ok. Eres gringo tijuanense.
0: Ajá.
2: ¿Verdad? Como la gran mayoría de los de Tijuana, ¿no?
0: Sí.
1: Uh-huh. Oye, ¿qué comida defenderías aunque a todos los demás les pareciera rara?
0: ¿Qué comida defendería? Una vez lo comí, pero ya no lo he vuelto a comer porque me dicen rarito. No me han dicho rarito, pero siento que me van a decir. Esta comida jamás en mi vida se la voy a enseñar a nadie, ni siquiera a mi mamá ni a mi papá. Es cereal con té.
1: Cereal con té. Sí que está rarito, ¿eh?
0: Sí. Cereal con té. Té del Milos. En lugar de... Del Milos, así de las botellitas del Milos, porque mi mamá compra mucho té. Y ese día justamente yo no sabía dónde estaba el cereal de leche.
2: Uh-huh.
0: Entonces vi que había una azucarita y un té y dije, ¡qué combinación! Vamos a probarla.
1: Y
0: entonces,
1: dime, ¿qué te supo?
0: Estaba bien rica.
1: ¿De veras?
2: ¿Qué tal?
0: Sí.
1: Bueno.
2: Pues la combinación de lo dulce ahí, una mezcla rara, ¿no? Sí, las travesuras que hacemos con esas mezclas.
0: También me gusta mucho el salami con queso.
2: Ah, ok.
0: El salami con queso. De hecho, una vez hice con mi papá en la air fryer un sándwich que le pusimos tocino, queso y salami. Quedó delicioso, sabía bien rico.
2: Súper. ¿Sabes qué travesuras yo hacía? Yo con el ate de membrillo le ponía aceitunas.
1: Ay, pues es que latte, aceitunas y queso.
2: Qué rico, wow, ¿verdad?
1: Es un manjar para mí, la verdad me gusta. Mm. Oye, ¿qué canción te pone a cantar y a bailar sin pensarlo? Así que de repente estás así, ¡boom! ¡Wow! Esta ¿cómo? Es
2: ¿el Gangnam Style?
0: Nah.
2: ¿No, Caballo Dorado?
0: Nah, nah.
2: ¿No?
1: ¿Qué canción te
2: Bad
1: gusta?
2: ¿Bad Bunny?
0: No.
2: No, nada de
0: no,
2: Bad Bunny.
0: No, ni se le entiende.
1: Eso. ¿Qué canción te gusta?
0: No, es que me da pena decirlo.
1: No. ¿Por qué? Pero pégate acá porque si no, no te oyes.
0: Me da pena decirlo. Una de las canciones que bailo,
2: Selena, baila esta cumbia.
0: No. ¿Cuál?
2: Dice que le da pena, dije, pues a ser sí. Selena o alguien de ellos.
1: Parchís,
2: ¿no?
1: Timbiriche.
2: No, ni los conozco, yo creo.
1: No los conoces, ¿verdad?
0: No, tengo dos canciones. Tengo de The Monster and Man, de Dairy Pass. Y me da mucha pena decir esta.
2: A ver.
0: Pero es La Lola.
1: La Lola. Lola. Ah,
2: ¿Cuál es La Lola?
1: A ver, papá.
0: Así, déjame te la ponga.
2: Bueno, estamos...
1: La Lola, sí.
2: Hay una canción de que le gusta mucho a los niños, porque también nosotros les damos clases a niños, ¿no? Es de unas que son famosas en una plataforma, que son unas guerreras coreanas.
1: Ah, las K-Pops.
2: Escape, ajá. Esas, no. ¿No te gusta nada del K-Pop?
1: Okay. No, es el señorcito.
2: Ok,
1: no,
2: sí, no. Es adulto aquí, Franco. Franco Ibarra.
1: Es la Lola.
3: Es la de Café Quijano.
0: Ajá.
2: La de Café Quijano.
0: Ajá,
2: óyeme, mi Lola. Tremenda Lola.
0: Tu triste vida es tu triste historia.
1: ¿Y por qué te gusta esa canción? ¿Quién es Lola?
0: Me gusta.
1: No, está bien, pero la tuya. Tienes que escuchar tu papá.
2: Café Quijano, ¿verdad? Es Café Quijano, ¿no?
1: No, sí. En tu playlist la tienes.
0: Dije, un día soñé con la Lola y dije, la voy a poner la canción a ver si me... Primero la busqué en YouTube. no me apareció nada. Luego lo busqué en Google, no me apareció nada.
2: Ajá.
0: Y luego lo busqué pues en Spotify y me apareció esa canción de Café Quijano, la puse y me encantó. Mira. Y luego me dijo mi mamá que era una de sus favoritas.
2: Esas canciones como hace 25 años, más o menos, ¿eh? Sí, pero entonces, sí, es alma vieja ese muchacho.
1: Cuando dijo la Lola dije, ¿será él la misma? Pero mira, no. Sí, sí es.
2: Voy en,
1: oye, ¿qué sueño te emociona cumplir y qué te gustaría hacer o empezar
0: a cumplir? ¿Qué sueño?
1: Ajá.
0: O sea, ¿de qué?
1: ¿Qué sueño tienes que te gustaría cumplir o empezar de una vez ahorita?
0: Tengo dos.
1: A ver.
0: Pues ser artista profesional.
1: No, bueno, ya eres artista, eso me queda claro.
2: Ya vende.
1: Ya vendes, o sea que ya eres profesional.
2: Emprendedor.
0: Y científico.
1: Científico, ¿te gustaría inventar algo? Biólogo.
2: Ah, por eso admira a la maestra de biología.
1: A la maestra de biología y las ballenas, ya las vi.
2: Sí, ¿verdad que sí tiene mucho como de ballenas su arte? Sí, claro.
0: Sí, sí, sí. Me gusta mucho agarrar muestras de diferentes cosas, ponerlas en el portaobjetos. El otro día mi mamá me compró unas muestras. Resulta que el microscopio ya dio sus últimas,
1: Pues hay que trabajar para comprar uno nuevo, uno más moderno.
0: No, pues ya me alcanza, pero...
1: ¡Ay, eso!
2: Oye, son como carreras muy diferentes, ¿no?
1: Sí.
2: O sea, el científico, pintor, chef, ¿qué más, hijo? ¿Qué, emprendedor? ¿No tienes sangre urbana tú aquí que corra por tus venas?
0: Pero siento que el dibujo... y la biología pueden trabajar juntos, en específico poder copiar, dibujar células de otras muestras.
1: Sí, por aquí algo así se me vino a la mente, mira.
2: Uh-huh.
1: Eso está muy padre.
2: Sí. Oye, Franco, después de esta entrevista, sé bien honesto, ¿eh? ¿Quién estuvo más en onda? ¿Adriana, tu servidor Daniel o tú?
0: ¿Cómo?
2: ¿Quién estuvo más divertido en onda?
0: ¿Cómo?
2: Sé sincero, ¿quién te cayó mejor?
0: Ah.
2: ¿Tú? ¿Ella o yo?
0: No sé.
2: ¿No?
0: ¿Los tres?
2: Los tres, es todo.
0: Aquí no se dice uno, aquí los tres ayudaron de...
2: Es equipo, ¿verdad?
0: Uno. Sí, es equipo.
1: Muy bien, Franco. Oye, y ya para cerrar, porque el tiempo se nos está acabando y la verdad que está muy divertido, eres nuestro primer invitado tan jovencito, pero no por eso el menos importante y creo que el de los más inteligentes. Así que, ¿qué es Tijuana para ti?
0: Para mí Tijuana es mi ciudad, es donde yo vivo, es una ciudad muy bonita y muy fea a la vez. Hay cosas muy divertidas de Tijuana, muy cosas muy muy divertidas. Estas cosas de que pero hay cosas, o sea, la mayoría es muy divertida de estar aquí en Tijuana. Te puedes encontrar canchas, te puedes encontrar personas con quien jugar. Y esa parte me gusta mucho porque tal vez antes, pues podías salir a la calle solito, irte no sé, a donde tú quieras. Ahorita ya tienes que ir con tu papá o así porque pues ha aumentado mucho, la parte de...
2: La violencia.
0: Ajá, de los secuestros y demás. Entonces pues ya no es el mundo como antes, ya no es Tijuana como antes, pero sigue siendo muy hermosa y muy bonita.
2: Oye, wow, Franco, tacos, o sea, de asada, birria o adobada, ¿cuál te gustan?
0: Birria.
1: Ándale.
2: ¿Qué tal? Oye, antes de irnos, ¿podemos dar unos mensajes de nuestro público que nos está viendo por YouTube?
0: Antes.
2: Dice por aquí Carla Yolanda Cuevas, que opino lo mismo que Daniel, hay canciones de moda que son malísimas. Ah, gracias. Ah, es Carla Cuevas. Muchas gracias.
1: Hola.
2: Por estar con nosotros.
1: ¿Qué ibas a decir, Franco?
0: Yo tengo un dicho, y dicho es... Cuando hay un problema, no es un problema que resolver, es una verdad que hay que aceptar.
1: Okay, ¿con eso quieres cerrar el programa o quieres decirle a alguien, qué consejo le darías a algún chico que nos está escuchando de tu edad, que quisiera emprender o que quisiera realizar un sueño, qué les dirías?
0: Jamás te rindas y así no lo logres, sigue en adelante, que no te importe lo que te digan los demás, así esté feo lo que tú hagas o lo que no, sigue intentándolo hasta que te salga y sigue tu sueño.
2: Y el chiste es aventarse.
1: Wow, Franco, muchísimas, muchísimas gracias. Esta es tu casa, Tijuana es la onda, va a estar siempre ahí espiándote como lo hicimos, ya que te descubrimos también. De verdad me da mucho gusto tenerte aquí. Exactamente, sigue luchando por tus sueños, tienes todo para lograrlo, tienes el apoyo de tus papás, tienes inteligencia, tienes pasión, tienes garra, tienes corazón. Así que felicidades, Franco. Y bueno, Dani, pues es
2: ya
1: viernes.
2: Nos vamos.
1: Ya saben, a todos los que nos están escuchando, muchísimas gracias, Franco. A los que nos están escuchando y nos están viendo, es viernes. Y si van a tomar, por favor, no manejen. Cuídense mucho y nos vemos el próximo viernes.
2: Hasta el próximo viernes aquí en Tijuana es La Onda, en punto de las 5 de la tarde.
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2: Hola, ¿qué tal? Buenas tardes, gracias por estar con nosotros en una emisión más de Punto de Vista. Les saluda su amiga Sonia de Anda y les recordamos que estamos transmitiendo en la 1550 de AM si está usted en Tijuana y San Diego. Y si está usted en Mexicali, Calexico, nos sintoniza a través de la 1190 de AM. Igualmente tenemos la transmisión en la plataforma de YouTube. Ahí puede usted seguir el streaming en caso de que se desconecte. Y bueno, mientras le damos la bienvenida en esta ocasión al doctor César Eduardo Infante, presidente de la Sociedad de Oncología Capítulo Tijuana. Bienvenido, doctor. Muchísimas gracias por su asistencia.
3: Muchas gracias por la invitación.
2: Y está también nosotros, con nosotros la doctora Gabriela Reynoso So, gineco-obstetra y mastóloga, presidenta del Colegio de Ginecólogos de Tijuana. Doctora, un gusto tenerla.
4: Buenas tardes y muchas gracias por el espacio.
2: Gracias. Y hoy vamos a tratar el tema de las alertas del útero. Estamos en el mes rosa, nos enfocamos mucho en la semana pasada al tema de cáncer de mama, pero en esta ocasión nos vamos a enfocar al tema del útero, porque de alguna forma también dicen que es el mes violeta, me parece ser que le pusieron así, ¿no? Es violeta. Para también recordarnos que el tema del cáncer pues tiene una alta incidencia en el ámbito del útero, y bueno, ahí es todavía creo que un poquito más complicado para si a las mujeres se resisten a veces a hacerse los exámenes de mama, pues el de útero, que es más invasivo, todavía creo que se complicó un poco más. Parto con usted, doctora Gabriela. ¿Cuáles son todos los riesgos que podemos tener en el útero, sobre todo, y que nos pueden llevar eventualmente a un cáncer que a veces las personas no dimensionan de lo que implica nada más un cáncer en el útero, sino que aparte te invade pues otros órganos, ¿no? Entonces, okay. Y todos los impactos que esto tiene.
4: Bueno, previo a hacer el comentario de lo de su pregunta, sí difiere un poquito en cuanto a la apertura de la revisión uterina o del cáncer cervical que tenemos en las pacientes. Hay, se acercan más buscando la atención para el Papanicolau, para ultrasonidos,
2: que la mama,
4: que lo que hacen para mama. Por eso mama todavía tenemos un poquito de rezago en cuanto a los diagnósticos tempranos que se busca con las mastografías anuales o cada 2 años, de acuerdo a lo maneje ya sea el medio privado o la institución. Pero el cáncer cervicuterino, la gente, creo que últimamente hay más apertura o apoyo en cuanto a déjame revisarte.
2: Pero se acercan más porque hay una manifestación más evidente de que algo no anda bien en el, uterino que en el de mama.
4: Lo toman más como a rutina preventiva de su salud, de estarlo haciendo año con año sin sentir nada. Afortunadamente últimamente las pacientes ya lo hacen más a conciencia, sin esperar a tener algún síntoma, que sería algún sangrado o algún dolor abdominal. Claro. Pero pues el de mama todavía hay mucha, no carencia en información, porque creo que abunda la información, y ahora con las redes sociales y los medios, pero al temor o a la idiosincrasia de no quiero la radiación, no porque me va a doler, no porque me van a aplastar mucho el seno. Y en cuanto a la revisión, ya sea del canal vaginal o cervical o abdominal, que se hace por medio de un ultrasonido, la gente cree que no es tan invasivo como el me voy a descubrir para que me veas el seno. Entonces, digo, hablando de eso,
2: en
4: sí,
2: promedios, ¿no?
4: En cuanto a la atención que vemos en ginecología, es más que lleguen y pidan el Papanicolau a que se dejen darles la solicitud para una mastografía, ¿no? Sí, todavía un poquito de barrera con las pacientes.
2: Okay.
4: En cuanto a lo del cáncer, ya sea cáncer de útero o cáncer cervicouterino, que también podríamos dividirlo, pues son muchos factores los que puedan favorecer para ello, desde una paciente que inicie vida sexual temprana, múltiples parejas, que antes sí se manejaba como múltiples parejas, pero hoy en día se sabe que con una sola interacción de vida sexual con una sola pareja ya te predispone a tener algún contagio, hablando del virus del papiloma. Y habrá otro tipo de cáncer, que es el cáncer endometrial, que ese ya implica otros factores como hábitos, hábitos higiénico dietéticos, pacientes con sobrepeso, pacientes con historias de trastornos hormonales que favorezcan para la modificación de este tejido y que a la larga te condicionen para un cáncer de matriz, ¿no?
2: Claro. Doctor César Eduardo, usted como experto en oncología, ¿qué es lo que observa de a lo mejor descuidos más comunes que llevan a las pacientes a enfrentar un cáncer en el útero, ¿no? ¿Cuál ha sido lo que usted detecta en lo que debemos hacer énfasis para evitar llegar, pues ya, ahora sí que con un oncólogo, ¿no?
3: Sí, como decía la doctora Gaby, principalmente pues dividirlo en que el cáncer cervicuterino, pues propiamente es el cáncer de la zona del cérvix. Uh-huh. Y esto, el principal factor de riesgo, como se mencionó, es tener múltiples parejas sexuales o una que tenga el contagio del virus del papiloma humano, que realmente ese es como el 99% de los casos de cáncer cervicuterino lo desarrollan por el contagio de alguno de estos virus, que no solamente es uno. O sea, son más de 100 cepas, que de estas al menos como 6 generan cáncer cervicuterino. Y el principal descuido es el que tenemos en la medicina moderna actualmente cosas que podemos hacer de manera preventiva y que tienen un gran impacto en que si lo hacemos, es la probabilidad de que presentemos cáncer cervicuterino en la vida es muy baja, y esto es la vacunación. Entonces, la vacunación normalmente está hecha en la parte pública para niñas de menos, o sea, entre quinto de primaria o menos, uh-huh. O se aconseja antes del primer contacto sexual. Pero también sabemos que en México la primera interacción sexual, sobre todo en estados donde tiene esta epidemiología, más en el sur, puede ser incluso a los 10 años. Entonces, tenemos un problema de que las niñas se están contagiando muy, muy jóvenes.
2: Temprano.
3: Y es un contagio que es silente. O sea, no va a dar ningún problema hasta que se presente en una vida mucho más adulta, que haya células que muten a un tumor. Entonces, por esto es que en la salud pública se busca que las niñas de antes de quinto de primaria o antes de los 9 años aproximadamente se vacunen. Y esto, la indicación de la vacuna es una dosis que va a los 0, o sea, 0 es la primera dosis, y 6 meses. Esto en mujeres que no han iniciado vida sexual. Y las mujeres que ya iniciaron vida sexual, pues no quedan a la deriva. También podemos vacunarlas, incluso la OMS nos dice que hasta los 45 años. Y se hace al mes 0, o sea, que es la primera vacuna, al mes 2 y al mes 6, ahí son 3 dosis. Y esto, si ya tiene un contagio de alguno de los virus, pues esto no lo va a quitar, pero la protege contra el resto de virus que puede hacerla que se desarrolle cáncer cervicuterino.
2: O sea, estamos hablando de una mujer.
3: De vagina, de vulva, okay. De canal anal y cáncer orofaringeo asociado al mismo virus. Entonces, okay, nos okay. Protege contra todos estos y pues es una gran inversión en salud.
2: Estamos hablando entonces que una mujer que ya tuvo el diagnóstico de papiloma, puede acceder a esta, vamos, sí. ¿Le es funcional la vacuna?
3: Claro, claro.
4: Es parte de los consejos que damos como médicos. Aunque ya tengas un positivo para ese virus, esa paciente, tu primera línea de tratamiento no va a ser abordarla con alguna cirugía, es, no estás vacunada, vámonos a vacunar, y es tu momento.
3: Y es que positividad no quiere decir que va a desarrollar cáncer cervicuterino. Uh-huh. O sea, positividad quiere decir estuvo en contacto, uh-huh. Ahí quedó el virus dentro de sus genes, ahora ya también tiene el virus ahí, pero esto no quiere decir que va a desarrollar forzosamente cáncer cervicuterino. Incluso hay lesiones pequeñitas, uh-huh. Que le decimos displasias, que pues prácticamente solamente una de cada 20 puede que crezca esa displasia, uh-huh. Y las demás pues se van a hacer otra vez, se va a regresar a un tejido como si fuera un tejido normal. Entonces es poco probable el desarrollo de la enfermedad, pero si se desarrolla y no se atiende, pues sí es catastrófica.
2: Ok. Doctora, estamos ante un panorama en donde a veces los papás o las mamás finalmente a lo mejor se están resistiendo a reconocer que estamos en otros tiempos, primera, sí. ¿no? La actividad sexual se vive ya desde temprana edad, estamos pues, hablando de 10 años.
4: Siempre así, antes se casaban, pues mi abuelita se casó jovencita y 12 Ajá. hijos, y yo creo que para mi edad ya pero había terminado.
2: Tenían como que la idea, ¿no? De que una vez que se casan ya estás nada cuidaste. Más con una sola pareja, Ajá. aunque la pareja anduviera de
4: no hablemos,
2: de picaflor,
4: no hay que decir más, no hay que decir okay. más.
2: Entonces finalmente estaban expuestas, pero sí. como que hay todavía, ¿crees que todavía hay ese tabú de no, porque voy a llevar a mi hija de 5 o 6 años a vacunar?
4: Sí, seguimos teniendo esta conversación con las mamás. Incluso, como le comentaba, cada vez hay más apertura a acudir a una primera revisión ginecológica, porque las redes te dice a partir de la primera menstruación lleva a tu hija a ginecólogo, ¿no? Ese es el momento que uno toma para empezarles a hablar de la importancia, si es que no la tiene la vacuna, ¿no? De la importancia de ahora sí que los datos que tenemos o los números médicos que tenemos del aporte que ha tenido o el beneficio que ha tenido esta vacuna a través de los años en prevenir un cáncer cervicouterino en sus hijas. Sí sigue habiendo esa barrera de, es que yo la voy a enseñar a que nada más tenga una pareja. Bueno, sí, señora, usted a su hija, pero la persona que llegue y esté en contacto con su hija, pues aunque le haya enseñado su mamá, no estamos seguros que no tenga más parejas, ¿no? Entonces, no es nada más de yo enseño a mi hija que, bueno, los valores seguimos siendo parte de esa manera de educar a nuestros hijos, pero la protección que nos va a brindar esta vacuna, creo que vale más, junto con la educación, lleva muchísimo más puntos que lo que le puedas decir de usa protección, la vacuna la va a proteger a otros niveles inimaginables, hablando de manera coloquial, sin hablar en términos médicos, porque luego la gente no nos hace caso.
2: Claro. Ahora, doctor, cuando tenemos también idea de que ya me puse la vacuna y entonces puedo tener relaciones con sin protección, sí. independientemente de que me pueda salir embarazada, etcétera, ¿no? Y además de que nada más te protege contra el papiloma, no te protege contra todas las demás sí. enfermedades venéreas, ¿no? Pero bueno, esta idea que a veces muchas mujeres también tienen de que ya están vacunadas y entonces el papiloma ya no es precisamente un tema de preocupación.
3: No, digo, la vacunación lo va a proteger, como bien lo dijo, contra contagiarse de ciertas papilomas y contra ciertas verrugas genitales, ¿no? Para eso está diseñada la vacuna. Pero todo lo demás alrededor de las enfermedades sexuales, pues contra esto no. O sea, se les invita a que sigan utilizando sus métodos de barrera, o sea, condón, que sigan, pues si tienen una pareja estable que se van a quedar con ellos, pues se pueden utilizar otros métodos anticonceptivos que va, pues sí ligado, pero no quiere decir que sean lo mismo, ¿no? Y esto no la va a proteger de otras infecciones, pero el que tenga virus de papiloma, la infección, sí puede ser que también, pues dentro de los contagios que pueda tener, sean algunas otras enfermedades, ¿no? Como virus de inmunodeficiencia humana o VIH, uh-huh. sífilis, gonorrea, clamidia, y todas estas incluso van en aumento, y en población activa, sexualmente activa, van en aumento, que esto es raro que lo veamos en oncología, esto es mucho más de gineco y de urología, pero van en aumento. Y esto es justo porque se está dejando de usar preservativos o métodos de barrera.
2: ¿Recomienda la vacuna también para hombres? Porque sí. he tenido mucha reacción de parte de mamás que dicen, ¿y por qué a los niños no? Si también son portadores.
4: La campaña, ¿no? Es para niños y niñas. De 9 a 11 años es la campaña que hace.
2: Pero creo que en el sector salud no la aplican a niños, ¿sí? Ya a los
3: varones. Creo que ya, pero cuando recién salió la campaña era exclusiva para niñas,
2: para
3: porque
2: niñas, ¿no?
3: Por cada peso que se mete de, o sea,
4: De inversión.
3: Uh-huh. Se supone, hay cálculos ahí de la OMS que regresan como 100 y tantos pesos a la economía, ¿no? O sea, porque quiere decir que esta persona que estoy vacunando uh-huh. no se va a contagiar, no va a tener problemas de incapacidad laboral por que se opere, no va a tener una enfermedad progresiva uh-huh. y no va a tener una enfermedad avanzada que pueda fallecer por esta enfermedad. Entonces, todo eso miden y solamente para mujeres es costo efectivo en los programas de salud pública.
2: Ya.
3: Pero si uno tiene la posibilidad de hacerlo, es muy ventajoso el como hombre vacunarse, porque como decía, no solamente va a hacer, pues, que nos va a ayudar a reducir la probabilidad de tener cáncer de pene, sino también cáncer de canal anal para hombres que tienen relación con relaciones sexuales con otros hombres, y cáncer de cavidad oral asociado a BPH. Entonces, en realidad, si quitáramos de la ecuación el BPH, todos estos tumores serían súper raros, incluyendo el cáncer cervicuterino. Entonces, lo que se busca con la vacunación es que a la larga, o sea, no es una protección solamente para ti hoy, sino es una protección que al final agarra como las vacunas, es una protección para el rebaño.
2: Sí, el rebaño.
3: Para la persona con la que puedas tener relaciones sexuales no se va a contagiar, y si esa persona tiene relaciones con alguien más, pues no va a contagiar, y así a su vez. Entonces, es una protección de rebaño y que va arrastrando años. Entonces, ya hay investigaciones de donde se empezó a usar en poblaciones, sobre todo anglosajonas, y en poblaciones de los países nórdicos, que han seguido a sus poblaciones de niñas vacunadas antes de tener relaciones sexuales, después de tener relaciones sexuales, antes de los 17 años. Y aquellas que no se vacunaron las siguieron con el tiempo, entonces ya tiene como 20 y tantos años de seguimiento. Y lo que se ha visto es que incluso las niñas que ya tuvieron relaciones sexuales en la prepa, el vacunarse ha disminuido la incidencia de cáncer cervicuterino en esos países. Entonces, la única forma real que vamos a tener para desaparecer el cáncer cervicuterino, que es una enfermedad rarísima, es la vacunación de toda nuestra población.
2: Ok. Entonces, doctora, entonces sí tenemos ya campañas de salud públicas, sí. Incluyendo a los varoncitos.
4: Las campañas han estado siempre. La cosa es el que tengan el recurso, porque sabemos que se acaba rápido. No alcanza para toda la población. Si llegan 50 a la unidad de vacunación, pues a lo mejor vacunan 10 nada más, ¿no? Entonces, sí, ya no entremos en temas de política, pero sí hablando de
2: la conveniencia.
4: De la conveniencia, se les acaba. La paciente sí llegó ese día porque pues tenía todas las ganas de vacunarse y no le encontró, pues ya después no regresan, ¿no? Entonces son niñas que se pierden en el camino de este plan de vacunación que intenta hacerse a nivel mundial. Ya después que pasan de esta etapa o de esta edad, pues ya queda en los papás el hacer el ingreso, o el más bien
3: la inversión
4: de salud, de ponerles la vacuna a sus hijas, pero pues son vacunas que a veces no, la mayoría no tiene el alcance económico para solventar estas tres vacunas.
2: ¿Cuánto cuesta una vacuna de estas?
4: Aproximadamente.
3: Pues que depende de dónde.
4: 4,800 alrededor.
3: 1,800, 5,000 pesos es como lo que se venden en los consultorios privados. Eso es más o menos lo que
2: no. Y son tres dosis.
4: Tres dosis, pasando la edad de los 9 a los 11 años, ya se convierte en una dosificación de tres.
3: Tres vacunas.
2: Vale. Ahora, este tipo de cáncer, bueno, excluyendo el virus del papiloma, tenemos otros cánceres en el útero. Yo he escuchado algunos testimonios de mujeres que dicen, oye, yo me hacía mi Papa Nicolau de manera constante, bueno, rutinaria, ¿no? Cada año, y de repente salgo con un cáncer en el área del útero, ¿no? En los ovarios, de otro tipo, que no me fue detectado a tiempo. ¿Esto qué tan común es?
3: Muy común.
4: Pero el cáncer de ovario sí lo tendríamos que dividir, eso es otro tema, aparte de, aunque esté pegadito ahí a la matriz, pero sí son totalmente abordar otro tema, el cáncer de ovario.
2: Es que cualquiera diría, bueno, es que yo iba al ginecólogo y no se me detectó.
4: Son cánceres difíciles de diagnosticar, primero por el tipo de síntoma, hablando del de ovario, ¿no?
2: Sí, sí.
4: Por el tipo de síntoma que da, que son bastante inespecíficos, el hecho que tenga un dolor abdominal las pacientes, si no llegan con el médico adecuado o no tienes la exploración específica a la mano, y hablando de estudios de imagen, porque no se hace el diagnóstico con una palpación de abdomen ni escucharle el intestino, si no se hacen los estudios de imagen adecuados, no alcanzas a hacer el diagnóstico a tiempo. Por eso son de los cánceres que cuando los detectas, pues ya están un poquito más avanzados. Hablando de otro tipo de cáncer que sale, el cáncer cervicuterino, es el que le comentaba de endometrio, que ese cáncer no se diagnostica con un Papa Nicolau. Para diagnosticar ese cáncer, es primero haces un ultrasonido, ves que el endometrio es el tejido de en medio de la matriz que soltamos cada mes nosotras las mujeres. Ese espacio, si llega a crecer más de lo normal, que ya son parámetros que usamos nosotros por imagen, si llega a crecer más de lo normal, habría que tomarle una biopsia. Y en base a la biopsia ya poder determinar si es un células que van hacia algo canceroso o si son células que podemos manejar a nivel hormonal nada más con la paciente. Cuando la paciente no va de rutina a hacerse un ultrasonido con un ginecólogo y que solamente se realice el Papanicolaou en un centro de salud o en algún lugar, algún laboratorio que se encarguen de hacer Papanicolaous, nunca vamos a encontrar ese cáncer a tiempo. Okay. O sea, ya para cuando van a veces a los consultorios es porque tuvieron un sangrado fuera de lo normal, se les hace la revisión por ultrasonido y evidenciamos ese tejido fuera de parámetros normales.
5: Ok, doctor, entonces estamos hablando de que una mujer debe no solamente hacerse Papanicolaou, sino uh-huh. que de alguna forma ir solicitando de manera también anual estos estudios de ultrasonido.
4: De imagen, que eso es lo que acostumbramos a hacer en la medicina privada. Hablando ya de instituciones, sí cambia un poquito la manera política en la que se revisa la paciente por pues cuestiones de infraestructura, de sí, tiempos, claro.
5: Okay. Pues, y con estos estudios de imagenología sí puedes prevenir incluso el de ovarios.
4: No tampoco. Siempre. No siempre. Si evidencias okay. una imagen, le das seguimiento por medio de ultrasonido, hablando de tomografía, resonancia magnética, pero no es tan sencillo. Quisiéramos.
5: Ya están.
4: Pero no es tan fácil.
5: Doctor.
3: Sí, no. Mira, para el cáncer cervicouterino tenemos el Papanicolaou uh-huh. para ver, porque pues una toma, ¿no? Se ve el cérvix y como se puede ver de manera externa, pues raspan y eso se extiende. Ahora ya tenemos cosas novedosas como buscar el gen del virus del papiloma en estos barridos, que esto pues, ha ayudado mucho a la detección de las pacientes. Pero para los otros, pues realmente no tenemos forma de hacer esto que se llama tamizaje, que es agarrar a la población y echarla en una criba y hacerle así, las que se vean sospechosas caen abajo y esas las agarras para ver cuáles realmente tienen cáncer, ¿no?
5: Okay.
3: Para útero y ovarios no existe esto. Porque se ha intentado hacer con ultrasonidos, con pruebas de sangre, pero no alcanzamos a detectar suficientes pacientes para poder decir que esto lo vamos a implementar. ¿En quiénes sí podemos hacerlo? En pacientes que tengan antecedentes familiares de cáncer en la familia, sobre todo de colon, de útero, de una cosa que se llama uretero, que es como las trompitas que van de la vejiga hacia arriba, okay. O cáncer de vejiga. Que tengan cáncer gástrico, o sea que hay algunos síndromes genéticos alrededor en la familia y eso para útero. Y para ovarios, pues familiares que tengan cáncer de próstata, cáncer de mama en las dos mamas, cáncer de páncreas, que todos se relacionan a genes muy parecidos, que podrían decir, no sabes que en esta familia hay cáncer familiar de este tipo, podemos buscar antes y podemos buscar de manera intencionada y estos son tamizajes o búsqueda de enfermedad en poblaciones que ya sabemos que tienen una alteración en sus genes, pero no para todos, o sea, esto no es para todos, y porque realmente el cáncer de estos tipos, pues es menos del 10% de todos los cánceres, o sea, no del de ovario, útero y eso, sino el cáncer hereditario en general, es por esto que no lo hacemos a la población en general.
5: Claro. Ahora, doctor, otro de los temas también en el útero es yo he escuchado muchas mujeres que cada vez como que normalizan el tema de los famosos miomas, ¿no? Tú le dices, ay, tengo mioma. Ay, yo también, así como que, ah, sí, no, pues son...
4: Pues más bien son más frecuentes por esta cuestión que le digo, que llegan, piden Papanicolaou y ya dentro de nuestra consulta, creo que la mayoría de mis compañeras ginecólogos tenemos a la mano o el acceso de un ultrasonido y ya lo haces parte de la revisión de la paciente. Claro. Usted viene al Papanicolaou, sabe que me permite hacerle un ultrasonido y lleva una revisión más completa de la mujer. Y es que estamos diagnosticando lo más frecuente, pero pues miomatosis siempre ha existido.
5: Claro.
4: Y era antes la señora que duraba no sé cuántos años reglando y reglas abundantes, hasta que por fin le llegó la menopausia y se le desapareció todo. era una miomatosis seguramente, o hablando de algún trastorno funcional del ovario, pero la gran mayoría suele acompañarse de alguna tumoración o chipotitos, que yo le digo a la paciente, dentro de su órgano, que nos condicionan pues algún malestar, que sería el sangrado uterino, el más, bueno, el sangrado anormal, más común como síntoma, ¿no?
2: Pero es un también pueden ser convertirse en cáncer, o
4: es una muy baja porción de los miomas que okay. pueden proliferar algo canceroso. Por eso, cuando se hace la detección de un mioma, se le da seguimiento regularmente, dependiendo del tamaño, la ubicación, de dónde esté puesto el mioma, y si tiene síntomas o no la paciente. Si son miomas que están pequeños, la paciente puede envejecer con ellos sin necesidad de hacerles alguna cirugía.
2: Claro.
4: Pero habrá miomas grandes o que estén muy cercano al sitio que desprende con la menstruación, que le genere sangrados, le genere anemia, pues son miomas que tienen que salir, o pacientes que están en la etapa en la que se quieren embarazar y que van a interferir un poquito en esa cantidad de sangre que llegue a la matriz para que esté en condiciones de un embarazo, se tienen que retirar los miomas previo al embarazo.
2: Okay, doctor, ¿usted qué tanta experiencia tiene con esto de miomas ya complicados, ¿no?
3: Pues nula. A los oncólogos médicos no nos llegan.
2: Y
3: esto es como eso dice, la doctora, es que son tumores benignos, o sea, esto no es un cáncer. De repente sí llegan a la consulta de, oiga, me hicieron este estudio y tengo un tumor. Y ya si les explico, ¿sabes qué? Pues esto es un mioma, esto es un tumor benigno, este es el seguimiento de la ginecología, van creciendo con la edad, con los ciclos reproductivos, y como dice la doctora Gaby, dejan los ovarios de funcionar, pues los miomas dejan de crecer, se hacen chiquitos, uh-huh. y pues probablemente ya no tenía ninguna otra cosa. Hay tumores que salen del mismo músculo del útero, que son tumores muy, muy, muy raros de útero, que se llaman sarcoma uterino o carcinosarcoma uterino, que es como una mezcla de células que son todavía más raros que estos, si ya los tenemos, pues incluso mucho más raro que el cáncer de ovario. Esos son tumores que vemos poco frecuente en la práctica. O sea, generalmente los tumores más comunes tienden a ser o cáncer de endometrio, que esto también de acuerdo a las poblaciones, ¿no? Nosotros que somos un país en vías de desarrollo, tenemos mucho más cáncer cervicuterino, pero en los países anglosajones o los que ya tienen una vacunación desde hace muchos años, tenemos la inversión que ahora tienen ellos mucho más cáncer de endometrio que cervicuterino. Para ellos es algo raro.
2: Claro. Ahora, doctora, ¿desde qué edad recomienda usted que una mujer empiece a asistir a sus visitas con el ginecólogo, ¿no? Porque yo he escuchado también, por ejemplo, de niñas adolescentes que dicen que no han tenido relaciones y ya están yendo porque les encontraron quistes, ¿no? Por así decirlo. Bueno, no por así decirlo, eso es lo que les encontraron.
4: Sí, sí, es lo que dices.
2: Pero, ¿en qué momento recomienda usted empezar a reconocer a un ginecólogo en una edad joven, ¿no?
4: Se les puede aconsejar, sobre todo a las mamás, que son las que nos abordan con esta pregunta cuando tienen una hija pequeña, pues primero valorar cómo se presenta la menstruación, porque lo ideal es, una vez que inicias la menstruación, si empiezas a detectar ciclos irregulares o alguna otra cosita que se agregue con estos ciclos irregulares, hablando de que vaya aumentando de peso tu hija, que salgan granitos, alguna otra cosa que digas, esto no me parece bien, o que empiece con cólicos o dolor pélvico incapacitante, ya sería una cuestión de ir en una edad temprana ginecólogo.
2: Muy, muy, muy intenso, no.
4: Pues
2: no
4: es que se supone que el cólico no deberíamos de tener ninguna, pero pues hablando de un dolor incapacitante que no te permita ir a la escuela, que no permita hacer sus actividades diarias, pues de una jovencita normal, ¿no?
2: Claro.
4: Pero sobre todo los ciclos irregulares es lo que más denota el buscar si hay alguna situación hormonal en esa paciente, que también puede ser parte de esta maduración que va teniendo su cuerpo y probablemente no vaya a tener ningún problema, hablando de una enfermedad, ¿no? Que sea cuestión nada más de darle oportunidad a que siga agarrando
2: pero
4: la onda.
2: ¿No?
4: Le digo a las pacientes que siga agarrando la onda su cuerpo de ya soy una señorita, y pues puede ser con pura vigilancia. Sí, de todas maneras es revisarle y decirle, ¿sabe qué? palomita, todo está bien, no tiene nada su hija, manténganla en vigilancia nada más. Y también está la otra cuestión de si empiezan una vida sexual, que habrá lineamientos que dicen empieza los papanicolaos después de los 20, si tenemos la oportunidad de iniciarlos por lo menos al año de haber empezado la vida sexual, esta revisión ginecológica, pues sería lo ideal como algo que entiendan ellas que es parte de su salud, aunque ya los lineamientos nos digan otra cosa y que las probabilidades de que le pase algo malo, hablando de un cáncer en una edad temprana, es muy baja, pero habrá alguna paciente que si llega a ser constante y le encontramos alguna lesión, no sé, hablando de unos 16 años que tenga una lesión precancerosa en el cuello, pues lo detectamos, sino hasta los 25, que probablemente ya pudo haber sido un cáncer avanzado, si hubiera empezado hasta entonces a hacerse sus papanicolaos, ¿no? Entonces sería, si ves cambios en la menstruación de tu hija, empezar con las revisiones ginecológicas, o si se entera que tuvo relaciones o alguna otra cuestión de índole sexual, empezar las revisiones con la ginecóloga o el ginecólogo.
2: Va. Doctor, de alguna forma, como oncólogo, ¿qué tanto puede desarrollarse un cáncer en el momento en el que, por ejemplo, ya tienes un contacto con papiloma y qué periodo estamos hablando? Porque a veces piensan, no, pues
4: tengo tiempo,
2: ¿no? Y hay
4: pues
2: unos
4: sí,
2: que
4: no.
2: Dicen,
4: sí, no.
2: Hay unos que son me han dicho algunos
3: esto,
2: ginecólogos son medio groseros, dicen, ¿no?
3: Esto depende sobre todo del virus. Hay algunos virus que tienden a quedarse como más tiempo y en producir el tumor en muchos más años. O sea, el contagio fue a los 16, 17 años y están presentando tumores a los 45, 50 años. O sea, puede pasar hasta más de 20 años del contagio para que pueda generar un tumor. Y hay otros virus que, sobre todo en la zona también en la que se contagie del útero, pueden tener un crecimiento mucho más rápido. Entonces, que puede ser mujeres que se contagiaron a los 16 y a los 20 ya tienen un cáncer invasor. O sea, un tumor grande. Y esto es, le decimos que es pues, un tumor que tuvo un crecimiento bastante rápido.
2: Estamos hablando de algo de 4 años.
3: Entre 3 o 4 años pueden desarrollar un tumor cuando... depende del tipo de virus, porque hay virus de papiloma, hay muchísimos, más de 100, porque incluso, o sea, las verrugas de la mano son virus de papiloma, las verrugas genitales son virus de papiloma, pero solamente hay alrededor de 6 que son los de importancia, ¿no? Entonces, estos son a los que, por la vacunación y esto, son los que principalmente nos importan. Y dependiendo también la célula que infecten, si son una más, como que es más gruesa y que tiene como más forma de piel, pues a lo mejor esto puede tardar más tiempo. Si es una que tiene más forma de glándulas, a lo mejor tiende a ser un poco más rápido. Claro. Va a depender de eso. Entonces, por eso lo que le recomendaba la doctora Gaby, si tuvo una interacción sexual, pues a partir de ahí sería lo ideal que empiece a hacerse sus revisiones anuales, con Papanicolaou, con buscar si hay infección de virus de papiloma, porque esto tendremos que hacer papanicolaos más cercanos a pues, las recomendaciones internacionales, que pueden ir desde 1 año hasta 3 años o hasta cada 5 años, depende si hay o no infección por virus de papiloma, que esto luego se hace sobre la misma muestra que se tomó.
2: Claro. Ahora, doctora, uno de los temas es también, pues estas jovencitas que no están conscientes. Estamos de acuerdo en que de alguna forma nos han dado mucha educación sexual, pero muy poca educación preventiva, ¿no? Nos dicen esta, nada más nos dicen usa el condón para que no te contagies y para que no tengas embarazos. Pero como que las chicas no empiezan o los jóvenes no están dimensionando el tipo de riesgo al que están al que están ingresando, ¿no? Estamos hablando de algo que te puede desarrollar en 4 o 10 años o en 40, pero al final de cuentas los puedes desarrollar. Independientemente de esta falta de información, ¿qué le recomendarías tú a una chica que ha iniciado su actividad sexual, que de alguna forma no le quiere decir a sus papás? No es algo que tu mamá te lleve y con el ginecólogo, y que empiece a lo mejor ella a notar ciertos cambios una vez que inicia su actividad sexual. ¿Qué le recomienda a usted ¿qué cambios tomar en cuenta? Y bueno, independientemente de que tienes que empezar a ir con el ginecólogo, ¿no?
4: Estaría bien aclarar que si asiste una menor de edad a consulta, ya no estamos en el punto de exigirle que esté la mamá presente. O sea, se le brinda la consulta, se le brinda la receta de anticoncepción si así lo desea la mujer. Ya no era como antes de, si no está tu mamá y me firma, no te puedo dar nada porque pues no puedo. Mientras asista, pida ayuda, una educación sexual, se le van a abrir las puertas y la información la van a tener hacia la mano las señoritas, ¿no? Definitivamente, el qué puedo hacer para prevenir, aparte del preservativo, no tenemos más que el preservativo y tratar de llevar una vida sexual saludable. Y hablando de esto, es ve a la consulta. O sea, no hay una cosa que yo le pueda decir, come bien, bueno, sí, come saludable, haz ejercicio, porque es parte de lo que debemos de transmitirle a las pacientes. Pero el acudir a una revisión, ya sea en un centro de salud o acercarse a un consultorio, siempre va a ser lo primordial, porque es la manera en la que podemos ayudarla.
2: Por ejemplo, la presencia de flujos extraños.
4: Pero flujos extraños pueden hablar de una infección vaginal que no tenga nada que ver con una interacción sexual. Okay. Puede haber flujo vaginal por una infección por un hongo o una bacteria que se presenta en pacientes que son que no han tenido, o sea, no han tenido interacción sexual. Veo
2: pero
4: niñas.
2: ¿Cómo deberías de ir en el momento en el que veas un flujo?
4: Flujo fuera de lo normal, hablando de un flujo blanquecino, amarillento, grisáceo, pero afortunadamente eso nos hablan más de infecciones en el canal vaginal que no necesariamente

0: aterrizar el tratamiento ideal para que no reincidas en una infección a corto plazo o no se genere algo más grandecito, que hablando de infecciones que progresan, si pueden ser infecciones que migren más hacia arriba de la matriz y ya se conviertan pues en un absceso o un acúmulo de pus en la cavidad, que ya son palabras mayores y hay que operar. Sí, claro. Pero pues sí, acudir a consulta es lo correcto.
1: Y agregando, complementando lo que comenta la doctora Gaby, recordarles que si hay un síntoma, nos habla de una enfermedad avanzada, ¿no? O sea, sangrados que persisten, que no se quitan, que no son como de un periodo, sino sangro poquito, dejé de sangrar, estoy con coágulos, volví a sangrar, que duren esto más de 2 semanas, hay que acudir a la consulta. ¿Por qué? Puede ser una cosa hormonal, puede ser un cáncer cervicouterino, puede ser un cáncer de endometrio, puede ser cualquier otra cosa genital que esté pasando que necesita atención, ¿no? Necesita la revisión de un especialista. Claro. Entonces, siempre, si hay un síntoma por cáncer cervicouterino, esto nos habla de una enfermedad avanzada. Dolor, sangrado, infecciones, todo esto es una enfermedad avanzada. Lo que buscamos es, uno, prevenir, y la otra es, si llegamos a encontrar un tumor, que este sea tan pequeño para que pueda o tratarse quitando solamente un pedacito, como con un cono, le decimos, que esto lo hacen regularmente los ginecólogos, o si la enfermedad está todavía en una zona, una etapa que encapsulado no existe, como dice la otra vez. O sea, esto tienen la idea de que está encapsulado, chiquito, pero que es pequeño y puede hacerse un tratamiento con cirugía y que con cirugía la paciente se pueda curar. Pero en los tumores cervicuterinos, sobre todo, las clasificaciones han cambiado y ahora un tumor de más de 3 centímetros ya no es operable, ¿no? Porque el riesgo de que queden células es muy alto, entonces van a tratamientos con quimioterapia y radioterapia. Entonces, justo lo que buscamos es que las mujeres se detecten en tumores menos de 3 centímetros que se puedan operar desde el inicio, ¿no? Aunque lo que buscamos en realidad es que nunca lleguen a progresar a un tumor invasor.
0: Y aplica no nomás para las jóvenes, también para las pacientes en la etapa de la menopausia. Indicios de sangrado es lo principal de estar al pendiente, ¿no? Sí, ¿no? Cualquier sangrado.
1: Un sangrado que ya, o sea, tengo 5 años que no arreglo y vuelvo a arreglar, eso no es normal. Ve a atención ginecológica, ¿no?
2: O sea, 5 años. Pero no. Ya es una mujer que ya le desapareció la
0: menopausia. Sí, en la menopausia.
1: La menopausia tiene 2-3 años que no arregla y de repente vuelve a arreglar, no es normal. Busca atención ginecológica.
0: Puede ser cáncer cervicouterino o puede ser cáncer de endometrio también.
2: Ok, ahora nos estamos enfocando mucho solamente en la mujer, pero también el hombre de alguna forma pues se contagia, y estamos hablando de que el papiloma también le genera este tipo, bueno, afectaciones que también lo llevan a un cáncer. Creo que como que los hombres no están muy conscientes de eso, ¿no?
1: Es que es raro, o sea, realmente el cáncer de pene es una enfermedad sumamente rara, o sea, es una enfermedad altamente mortal, porque los hombres no buscamos atención médica, también porque el tipo de cirugía que se necesita para ese tipo de tumores, pues son cirugías que el hombre físicamente las considera mutilantes, porque son pues resecciones parciales de pene o totales, son cirugías muy grandes, entonces sí. Es por esto que no se busca atención, y son sumamente raros. O sea, es más común actualmente en general tener un cáncer de cavidad oral, sobre todo de lengua o amígdalas asociados a BPH, o asociados a virus de papiloma, que un cáncer de pene. Pero también, como les mencionaba, en hombres que tienen sexo con otros hombres, el cáncer de canal anal pues es prácticamente como si fuera un cáncer cervicuterino. O sea, se contagia en el mismo tipo de células, crece de la misma forma y lo tratamos de la misma forma, con quimioterapia y radioterapia. Entonces, sí insistir que el hombre también debería de vacunarse, o sea, acercarse a su médico primario o a los urólogos, que son generalmente quienes ponen las vacunas en hombres, para explicarles sus dudas, y pues que la vacunación también está abierta en el ámbito privado para los hombres.
2: Ok. Doctora, sí está viendo que de alguna forma las jovencitas sí están llegando, digamos, no auspiciadas por sus papás, no acompañadas por nadie, o sea, con esta conciencia de la situación,
0: de buscar información,
2: de la situación en la que pueda estar enfrentando.
0: Cada vez son más jovencitas las que asisten a la consulta.
2: Menores de edad, incluso.
0: Sí, tengo desde las que llegan solitas, lo típico es que llegue solita, me refiero a sin los papás, pero que llegue con el novio,

0: Llegan con el novio, que qué bueno, está bien, que se acerquen con el novio, les da la importancia a uno, pero también hay muchas mamás que llevan a sus hijas y me dicen desde un principio, doctor, aquí vas a hablarle todo como si yo no estuviera, o sea, hablando de temas de sexualidad,
1: la ejecuto
0: sí,
1: yo en mi casa,
0: de anticoncepción, pero hablar de manera abierta lo que yo no puedo hablar, a lo mejor por el tabú que traigo muy metido en mi cabeza, claro, o porque me da pena, o porque no sé cómo,
1: no sé
0: si lo que le voy a decir es lo correcto, entonces lo dejo en tus manos para que tú le transmitas la información, digo, hablando desde lo sexual, anticoncepción, prevención, pero sí cada vez tengo más número de jovencitas menores de edad en la consulta, afortunadamente.
1: Doctor, ¿y qué tan jóvenes le están llegando a usted ya con un problema de cáncer?
2: Depende también. Cáncer cervicuterino lo tenemos el espectro de pacientes, desde pacientes muy jóvenes en sus 20s hasta pacientes de más de 70 años, ¿no? O sea, tenemos un espectro grande de pacientes.
1: ¿Pero su mayoría?
2: El promedio es como el de México, que anda sobre los 40 y tantos años. Okay, o sea, eso es como lo habitual, entre los 40 y 50 años.
1: ¿No es tan común en jovencitos?
2: Jovencitos. Por esto de que se contagian, en realidad tarda casi 20 años en el tumor, o sea, en que se desarrolle un cáncer invasor. En los otros tumores, cáncer de endometrio es mucho más raro en mujeres jóvenes, es mucho más común en mujeres que dejaron de reglar y contiene otros factores de riesgo, sobre todo obesidad es el principal. Y como en el mes del cáncer de mama, pues tenemos que en México también estamos llegando mujeres 10 años antes que lo que dice la literatura, ¿no? Para nosotros normalmente el diagnóstico anda sobre los 45 a 50 años, cuando en el resto del mundo anda sobre arriba de los 50 años. Entonces, tenemos esto 10 años antes. ¿Por qué? Pues seguramente también por nuestros genes, por cómo comemos, por los hábitos dietéticos. Entonces, porque no hacemos ejercicio, o sea, todas estas condicionantes nos hacen que al menos cáncer de mama sí lo tengamos años antes, cáncer de colon y recto, que es otra cosa muy importante, también la tenemos como 10 años antes, pero específicamente útero y cervicuterino, no, o sea, esto es como lo que dice la literatura.
1: ¿Cáncer de colon y recto está netamente asociado al BPH?
2: No, esto está asociado a nuestra dieta.
1: Okay.
2: Tal cual, a nuestra dieta y nuestros hábitos. Y esto está pasando, que cáncer de colon y recto era como la tercera o cuarta causa de muerte por cáncer, y a partir de este año es la primera causa de muerte por cáncer en personas jóvenes. Entonces esto está migrando, o sea, cada año cambia la estadística, ¿no? De antes era tal tipo de tumor y ahora es cáncer de colon y recto, entonces probablemente en algunos años desplazará a mama y a cáncer de pulmón y a todos los demás que estaban arriba. Cáncer de colon y recto se subirá, y los de vías digestivas y todo, por pues prácticamente que es por lo que comemos.
1: Claro. Ahora, doctora, ya casi nos vamos, pero sí me gustaría entonces enfocar un poquito ya sobre estas recomendaciones. Entonces, desde la edad en que empiezan su actividad sexual, pues empezar a considerar las revisiones periódicas, y de alguna forma ya una vez que termina tu periodo menstrual, también, porque todo parece indicar que pueden surgir cosas posteriores, ¿no?
0: Definitivamente, cuando me dicen, ¿y cuándo me voy a detener hablando de papanicolaos, mastografías? No les damos una edad estimada, porque depende de la paciente, sus antecedentes, depende si tiene ella alguna enfermedad, para conocer pues cómo vamos a irla revisando, dejándola descansar. La gran mayoría sí les decimos, mientras estemos aquí vamos a seguirnos revisando, que eso es lo importante, el no perder de vista que, así como dijo el doctor, tenemos pacientes de 70 años con cáncer cervicouterino, pacientes de 80 años con cáncer de mama. Entonces, no podemos dejarlas, ya fue el cese de la menstruación, ya no tienes menstruación, ya se acabaron tus consultas, ¿no? Tienes que seguir viniendo.
2: Sí, esto va a depender más de la funcionalidad, de las otras enfermedades. Digo, como médicos hay forma medio de estimar cuánto va a vivir alguien a partir de cierta edad, y ya con eso puedes tomar decisiones. Sabes que a lo mejor ya estas cosas de tamizaje ya no se las hago, pero ciertas otras sí, ¿no? Y también pues en las consultas se les sabe que pues a lo mejor si usted se siente tal cosa, pues hay que acudir, o como esto, ¿no? Oiga, señora, usted de 70 años volvió a sangrar, no es normal, tiene que ir a una cita, ¿no? Entonces, pues esto se les refuerza, aunque a veces ya no se hagan ciertos tamizajes, pero sí se refuerza en la consulta qué cosas no son normales y por las cuales tendría que acudir a una visita médica.
0: Que okay. también llega a cierta edad en la que ya empezamos a hacer equipo con algunos de mis compañeros, hablando de médico internista, endocrinólogos, si tienen alguna cuestión de diabetes, hipertensión, colesterol, los geriatras, que ellos mismos también cuando notan algo en la paciente, las vuelven a redirigir con el ginecólogo. Si ya había dejado de ir de forma anual o de rutina con el gine, ellos mismos son los que otra vez regrese con la doctora porque vio algo, necesito que la cheque.
1: Okay. Doctor, finalmente los oncólogos, pues ya cuando decimos, oímos la palabra oncólogo, pues ya empezamos a tener nervios, ¿no? ¿Con usted llegan ya referidos o por cualquier persona puede llegar con el oncólogo cuando tiene algún tipo de sospecha?
2: A la consulta puede ir cualquiera que quiera una revisión porque se sonotó alguna bolita que tenga más de 2 semanas que no se quite, dolor en alguna parte, un hueso, sabes que tengo 2 semanas, 3 semanas que no se quita, va aumentando. Esto, a veces son estos pacientes los que acuden a consulta de oncología o pacientes con mucha ansiedad porque sienten que algo está mal. Normalmente somos una especialidad de referencia.
1: Claro.
2: O sea, que otros especialistas, sabes que detecté a un paciente con esta enfermedad en una etapa que ya sale de lo que yo hago, va para allá, ¿no? Porque también el oncólogo médico de lo que nos encargamos no solamente es de prescribir tratamientos con quimioterapia, con terapia hormonal, terapia blanco y otros medicamentos, sino también de coordinar la atención oncológica, porque es como el oncólogo médico muchas veces como no la cabeza del equipo, pero el que llega, filtra información, ¿sabes qué? Pues de acuerdo a esta, a las etapas, de acuerdo a esto, va para allá, regresa para acá. Entonces, muchas veces nos convertimos en ese como coordinador de del equipo multidisciplinario que va a ver al paciente o a la paciente en este caso, ¿no? Ginecología oncológica, radiooncología para la radioterapia, ginecología nuevamente, si pasó algo con dolor, psicología, nutrición. Entonces nos encargamos también muchas veces de eso, de estar como haciendo que fluya esa información y concentrarla para digerirla y dársela al paciente, ¿no?
1: Okay. Bueno, pues muchísimas gracias a los dos especialistas, al doctor César Eduardo Infante, presidente de la Sociedad de Oncología Capítulo Tijuana, y a la doctora Gabriela Reynoso Oso, que es ginecobstetra, mastóloga y presidenta del Colegio de Ginecólogos de Tijuana. Muchísimas gracias por esta abrirnos este panorama y ojalá a las personas les quede claro que, pues, más allá de los tabús, de estarnos regañando a nuestras hijas o a nuestros hijos por lo que hacen y por lo que pensábamos que nosotros no debimos de haber hecho y que a lo mejor sí lo hicimos, ¿no? Pero nosotros
0: pero
1: queremos...
0: No había redes.
1: antes no había redes, antes no se sabía. Y bueno, al final de cuentas, esto puede repercutir en la salud. Hágase sus exámenes de rutina, no le tenga miedo a este tema de la vacuna, quítese estamos en otra etapa y pues en unas condiciones diferentes, que además también tenemos un sistema que de alguna forma está respondiendo o tratando de responder a estas exigencias actuales. Gracias, doctores, por habernos acompañado. Muchas y bueno, gracias. Pues ojalá tengamos la oportunidad de platicar más adelante de estos asuntos. Muchas gracias. Tenga usted excelente fin de semana.
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0: ¿Alguna vez has visto un pulpo bebé? Mide menos que tu uña del meñique.
1: 5 milímetros.
0: Transparente, con bracitos que apenas tienen 4 ventosas. Se les llama paralarvas. Y aquí viene el problema. Hay decenas de especies del pulpo en los mares de México y cuando nacen, casi todas se ven igual. Salen del huevo tan parecidas entre sí que incluso los especialistas se confunden. Dos especies del Pacífico mexicano, el Octopus hupsorum y el Octopus mimus, producen crías con el mismo patrón de manchitas de color,
1: el mismo número de ventosas,
0: los mismos órganos diminutos en la piel. A ojo desnudo, podrías jurar que son la misma especie,
1: pero no lo son.
0: ¿Y por qué importa saber quién es quién entre los pulpos bebé? Porque las consecuencias de confundirlos van lejos. Una mala identificación puede llevar a sobreexplotar una pesquería. Crees que estás pescando una especie abundante, pero en realidad son dos diferentes y una ya está en riesgo. También puede sesgar los estudios de distribución. Piensas que una especie se extiende por todo el Pacífico mexicano cuando en realidad son dos que se reparten el territorio. Los investigadores del Proyecto Pulpo en el Sisimar del Instituto Politécnico Nacional en La Paz, Baja California Sur, encontraron la salida: mirarle la forma al animal y leerle el ADN. La parte de la forma se concentra en estructuras que resisten bien la conservación en alcohol
1: y no se deforman como el cuerpo blando del pulpo.
0: El pico, por ejemplo, esa boquita dura de quitina que el pulpo usa para romper conchas y comer. La mandíbula superior y la inferior tienen formas distintas
1: según la especie.
0: Y luego está la rádula, una lengua rasposa con dientecitos microscópicos cuyo tamaño y forma varían de especie en especie. Cada una tiene su propio diseño, como una firma. Pero cuando la firma no alcanza, entra la genética. Existe algo llamado código de barras genético. Los científicos extraen un fragmento de ADN mitocondrial del pulpo bebé, un gen específico que se conoce como COI, de apenas 650 pares de bases. Lo secuencian y lo comparan con bases de datos internacionales
1: donde están registradas miles de especies.
0: Si la secuencia coincide, ya saben quién es. Así, dos paralarvas que se ven idénticas bajo la lupa pueden revelar que pertenecen a linajes distintos, emparentados sí, pero especies diferentes.
1: La genética lee lo que el ojo no alcanza.
0: Ahora, científicos trabajan con otra especie, el Paroctopus digeti, aplicando la misma combinación de lupa y ADN, para entender qué pasa con los pulpos del Golfo de California en sus primeros días de vida. Porque en el mundo de las paralarvas, lo que ves no siempre es lo que hay. Y a veces, para conocer la identidad de algo tan pequeño como una uña, hace falta leer las instrucciones que lleva escritas por dentro. Esta cápsula fue elaborada con información de Ciencia UNAM y del proyecto Pulpo del Sisimar IPN a cargo del doctor Arellano Martínez. Un guión de Leonardo Santiago con información del portal Ciencia UNAM. Les saluda Mónica Genis.

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2: ¿Te da miedo que tu plancha queme tu blusa favorita? En nuestro estudio de calidad pusimos a prueba distintas planchas de vapor y te demostraremos que no necesitas gastar una fortuna para tener la mejor.
3: Quédate y descubre cómo cuidar tu dinero.
0: Revista del Consumidor.
3: ¿Cuánto tiempo inviertes a la semana tratando de quitarle las arrugas a tu ropa favorita? El ritmo de vida actual exige que el cuidado de nuestras prendas sea rápido, seguro y eficiente.
2: Y aunque existen textiles que no necesitan alisarse, la plancha de vapor ha evolucionado para seguir siendo una pieza clave en nuestro hogar.
3: A diferencia de las tradicionales planchas secas, las de vapor requieren menos esfuerzo y reducen el riesgo de dañar tejidos como el algodón, lino, mezclilla o poliéster.
2: En su interior cuentan con un depósito de agua que al calentarse libera vapor a través de los orificios ubicados en la suela. La combinación de calor y humedad suaviza las fibras de tela, lo que permite que se estiren y recuperen su forma original.
3: Además, en la actualidad existen algunas que cuentan con tecnología anti-sarro, golpe de vapor para arrugas difíciles y funciones verticales para alisar sin una tabla de planchado.
2: Para que tu compra sea inteligente y elijas una aliada que mantenga tu ropa en óptimas condiciones, realizamos un estudio de calidad en el que se pusieron a prueba algunas planchas de vapor.
4: En este estudio de calidad de planchas analizamos 23 modelos de planchas de 11 marcas distintas.
3: Para garantizar tu seguridad y el cuidado de tu economía, el laboratorio verificó la resistencia del cable a las altas temperaturas, el consumo eléctrico y que ninguna plancha presentara escurrimiento o calentamiento en las zonas que tocas con las manos.
2: También pusimos a prueba su desempeño, qué tan rápido calientan, qué tan bien distribuyen el calor en la suela y, por supuesto, su capacidad real para desarrugar distintos tipos de tela.
3: La buena noticia es que todos los modelos analizados son seguros para usarse en casa. Además, 6 modelos obtuvieron la máxima calificación en su desempeño general. Hablamos de equipos de Black & Decker, Advio Home, Hamilton Beach, Koblenz, Taurus y Tefal.
2: Si planchas con el tiempo contado antes de salir al trabajo, considera esto. 3 modelos de la marca Rowenta y uno de Tefal fueron los que más tardaron en alcanzar su temperatura máxima.
3: Y hablando de temperatura, el control del calor es clave para no arruinar tus prendas. En nuestras pruebas, un modelo de Oster y uno de Rowenta no lograron distribuir la temperatura de manera uniforme en toda la suela.
2: También deberás tener cuidado al planchar telas delicadas con un modelo de Black & Decker, Chi, Mainstays, Oster y 2 modelos de Hamilton Beach, ya que presentaron variaciones térmicas importantes al cambiar sus ajustes de calor.
3: Además, toma en cuenta que un modelo de Hamilton Beach y las versiones Etna y Sakura Steam de Taurus requieren más pasadas para quitar las arrugas.
2: Y mucha atención al etiquetado, ya que 20 de 23 modelos analizados incumplen la norma oficial mexicana. Esto porque no presentan la información comercial completa en sus empaques, instructivos o garantías. Revisa muy bien lo que compras.
3: Un detalle que llamó mucho nuestra atención es cómo se relaciona el precio con la calidad. A veces creemos que invertir más garantiza el mejor equipo, pero comparar opciones nos puede dar grandes sorpresas.
2: Por ejemplo, en el mercado puedes encontrar un modelo de Rowenta y uno de Chi que rebasan los $2,000, obteniendo en el laboratorio calificaciones de bueno y muy bueno.
3: Mientras que, por el lado de las opciones más económicas, un modelo de Taurus y otro de Black & Decker, que rondan los $300, alcanzaron la excelencia en su desempeño.
2: Al final, la mejor plancha no es necesariamente la más costosa o la de diseño más llamativo, sino aquella que se adapta a tu ritmo de vida, cuida tus prendas favoritas y se ajusta a tu presupuesto.
4: La información completa de este estudio de calidad la puedes revisar en la Revista del Consumidor en su versión digital y su versión impresa.
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2: ¿Qué tal, querido público? Bienvenido a otra edición de Health, Beauty and More. Así es, salud, belleza y más. Aquí en Esquina 32 Radio, yo soy Danny Oz y el día de hoy tenemos un tema muy interesante que probablemente aplica para el 99.9% de la población. Cerebro bajo presión, del estrés al bienestar. Un tema muy interesante. Con nosotros el día de hoy se encuentra la doctora Ana Bojórquez, experta en medicina integrativa y médico hiperbárico certificado y directora de PBM. También el doctor Carlos Guerrero, experto en medicina funcional y medicina hiperbárica. Y por supuesto el doctor Julio Valdés, experto en oncología integrativa y ozonoterapeuta certificado. Doctores, ¿qué tal? ¿Cómo están? Bienvenidos.
3: Hola, saludos, Dani.
4: Gracias, bueno, Dani. Hola, hola.
2: Este tema, qué interesante, aquí tocando sobre temas como el cortisol, dopamina, adrenalina. O sea, la adrenalina y las tecnologías que apoyan la salud cerebral. Todo esto en PBM, ¿verdad?
4: Así seguro. Es, Dani.
5: Así es un tema muy interesante, muy actual. De hecho, recientemente se ganó un premio Nobel por unas terapias con luz para modular las ondas cerebrales específicamente.
2: Wow, excelente, doctor Julio. ¿Qué pasa? ¿Qué pasa en nuestro cerebro cuando estamos estresados? Todos hemos dicho alguna vez, estoy estresado. Pero, ¿alguna vez nos hemos preguntado qué significa realmente eso dentro de nuestro cerebro? ¿Por qué cuando estamos estresados, doctores, podemos sentir el corazón acelerado, dormir mal, estar irritables, olvidar cosas, tener antojos, sentir cansancio y al mismo tiempo no poder relajarnos? Hoy, querido público, vamos a descubrir que detrás del estrés existe toda una cascada de hormonas, neurotransmisores y señales cerebrales. Y hablaremos también con los doctores de PBM de herramientas complementarias como la fotobiomodulación, por supuesto, y la cámara hiperbárica, además del abordaje integral y personalizado que podemos realizar desde la medicina funcional. Y precisamente, doctor Julio, empecemos por lo más importante. ¿El estrés es siempre malo?
5: No, Dani, definitivamente no. El estrés es un mecanismo de supervivencia necesario para el ser humano. No en toda nuestra historia de la humanidad fuimos los seres que somos actualmente. Hubo un tiempo donde estábamos en exposición a diferentes depredadores y necesitamos mecanismos. ¿Para qué? Para que el corazón se acelere, para que se libere adrenalina y para poder correr en caso de que nos persiga un diente de sable o algún otro animal de gran tamaño, ¿no? Entonces, nuestro cerebro necesita prepararnos para responder a estos estímulos estresantes. Sí. Y por eso se genera dentro del hipotálamo, en la parte central del cerebro, se activan dos grandes sistemas. El primero es el sistema nervioso simpático, que nos ayuda a dilatar las pupilas, que nos ayuda a sudar para poder correr rápidamente. Y también el eje hipotálamo, hipófisis suprarrenal.
2: Ok, excelente, doctor. Vamos a hacer una pausa. Al regresar le seguimos con este tema tan interesante. 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Ya regresamos.

0: Ya estamos de regreso aquí en Health, Beauty and More, Salud, Belleza y Más, con los doctores de PBM. Doctor Julio, en el segmento pasado estábamos hablando de que una región del cerebro llamada hipotálamo,
1: hipotálamo, ¿no? Así es.
0: Activa dos grandes sistemas. Adelante.
1: Función principal de esta activación de estos sistemas es liberar sustancias que ayudan al organismo a responder a cualquier estímulo estresante. El problema aparece cuando estos mecanismos, que están diseñados solamente para usarse durante periodos cortos, ¿verdad?, para correr de este tigre de dientes de sable, permanecen activos estos mecanismos durante semanas, meses o incluso años.
0: Entonces, cuando decimos vivo estresado, ¿realmente nuestro organismo puede estar funcionando en una especie de estado de alerta permanente, doctor Guerrero?
2: Exactamente, podríamos decirlo así. El estrés agudo nos ayuda a sobrevivir, como decía el doctor, nos pone alerta y brincamos o corremos. Y el estrés crónico, que dura muchos meses, semanas o años, puede terminar desgastándonos y causándonos una patología muy variada.
0: Ahora, vamos hablando del cóctel químico del estrés, ¿no? ¿Qué les parece? Sí quiero conocer a los protagonistas. Escuchamos muchas palabras como cortisol, dopamina, serotonina y adrenalina, ¿sí? Pero, ¿qué hacen realmente, doctores? Doctor Carlos, empecemos por el famoso, ¿qué es el cortisol?
2: El cortisol es una hormona producida por las glándulas suprarrenales, que no debemos necesariamente verlo como una hormona mala o negativa para la salud. Es indispensable para vivir. Además, nos ayuda a movilizar energía, mantener la presión arterial, responder a situaciones de emergencia, modular la inflamación, mantenernos activos en determinados momentos del día. Okay. El problema aparece cuando existe una activación prolongada del sistema de estrés. El estrés crónico se relaciona con alteraciones del sueño, alteraciones del metabolismo, la memoria deficiente, regulación emocional confusa y sistema cardiovascular alterado.
0: Excelente, gracias, doctor Guerrero. A ver, doctor Valdés, la adrenalina.
1: La adrenalina, ajá, es la sustancia de reacción inmediata. No sé, ¿te ha pasado alguna vez, Dani, que te asustan? Brincas, sientes que te paran los pelos de la nuca y empiezas a sudar. Esa es la reacción de la adrenalina. Es una que activa nuestras respuestas ante un estímulo peligroso, incrementa la frecuencia cardíaca, respiramos más rápido y sube nuestra presión arterial. ¿Para qué? Pues para que salgas corriendo, ¿no? Para que llegue más sangre a tus músculos y puedas subir. Esta es la clásica respuesta de lucha o huida.
0: Ok, ok. Ahora, la noradrenalina.
3: Está muy relacionada con la adrenalina que comentaba el doctor Julio. Ajá. Pero en el cerebro participa especialmente en poner atención, en estar despierto, bien concentrado, en cantidades adecuadas nos mantiene bien atentos, pero cuando permanece constantemente el paciente hiperalerta, podemos sentir dificultad para concentrarnos, todo lo contrario, irritabilidad, tensión, alteración del sueño y pues la sensación de que siempre estamos encendidos y no podemos descansar.
0: Excelente. Voy a dar de nuevo los números telefónicos y vamos a una pausa. Al regresar continuamos con este gran tema. Doctores, para que se comunique, querido público, desde Estados Unidos, 619-732-1800, 619-732-1800, desde México, 664-974-9396, 664-974-9396, y por WhatsApp, 663-406-0319, 663-406-0319. Cerebro bajo presión, del estrés al bienestar. Esto es Health, Beauty and More con los doctores de PBM y su servidor Danny Oz. Ya regresamos.

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1: ¿Qué tal, querido público de Esquina 32 Radio? Bienvenidos. Muchas gracias por sintonizarnos a todo ese público hermoso que nos escucha en San Diego y Tijuana a través de la 98.9 FM. Un gran saludo. Muchas gracias. También en la 106.7 FM allá en Mexicali y Imperial Valley. Muchas gracias por sintonizarnos en Ensenada a través de la 100.3 FM y por supuesto en todo el sur de California y Baja California Norte a través de Estéreo Baja 1550, Estéreo Baja 1190 y la 800 AM. Seguimos con este gran tema de hoy, hablando del estrés y cómo se puede manejar más que nada. Vamos ahora a hablar de otra condición que no tocamos en el segmento pasado por falta de tiempo, queridos doctores. Vamos entonces con la famosa dopamina. ¿Qué les parece? ¿Es realmente la hormona de la felicidad, doctora Ana Bojorquez?
2: Participa mucho, muchísimo la dopamina, al igual que la oxitocina, en lo que es la hormona. Ambas son hormonas de la felicidad y ellas lo que hacen es te dan motivación, te dan el sentimiento de la recompensa, el aprendizaje, la búsqueda de objetivos. Por ejemplo, cuando esperamos algo que nuestro cerebro considera gratificante, participa el sistema dopaminérgico donde está trabajando la dopamina. Por eso las redes sociales, la comida, muy palatable, las compras, los videojuegos o las recompensas inmediatas pueden activar esos circuitos y darnos el sentimiento de la felicidad. El problema no es tener la dopamina, el problema es que necesitamos esa dopamina. Okay, claro. Lo importante es cómo funcionan nuestros circuitos de recompensa y de motivación. Es ahí donde hay que regularlos, ¿no?
1: Gracias, doctora Ana Bojorquez. ¿Y la serotonina, doctor Carlos Guerrero?
3: La serotonina participa en diferentes funciones relacionadas con el estado de ánimo, el sueño, el apetito, la regulación emocional y proceso cerebral. Pero tampoco debemos reprimir una emoción o una enfermedad a tener poca serotonina. El cerebro funciona mediante redes sumamente complejas.
1: Ok. Entonces, nuestro bienestar no depende de una sola sustancia. Estamos hablando de un verdadero sistema de comunicación entre cerebro, hormonas, sistemas nervioso y resto del organismo, ¿cierto?
2: Cierto.
1: Ok. Doctores, voy a dar los números de contacto y seguimos con este gran tema, ¿no? De cómo podemos pues manejar el estrés, o sea, del estrés al bienestar. 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Desde México, el 664-974-9396, 664-974-9396. Y por WhatsApp, 663-406-0319, 663-406-0319. Puede llamar o enviar cualquier mensaje al WhatsApp. Con mucho gusto le van a atender. Pueden también inclusive, hacer cualquier pregunta. Ninguna pregunta es mala, ¿verdad, doctores?
2: No, sí, claro que no.
1: Y además también pueden hacer citas para una evaluación completamente gratis. Ahora, si por primera vez o la primera vez, si usted vive un poco lejos de Tijuana, supongamos San Diego, Los Ángeles o a los alrededores, y no puede acudir, le pueden hacer una evaluación vía videollamada, ¿correcto?
4: Así es, tenemos ¿sí? ahí evaluaciones vía videollamada por WhatsApp y por Zoom.
1: Excelente, excelente. Entonces, doctores, vamos a continuar. Ahora que ya tienen los números de contacto, querido público, vamos a continuar. Cuando el estrés deja de ser momentáneo y se vuelve crónico. Doctora Ana, todos tenemos problemas. Trabajo, familia, tráfico, problemas económicos, teléfonos, mensajes, responsabilidades. ¿Qué ocurre cuando prácticamente nunca apagamos ese sistema de alerta?
2: Nuestro sistema del cerebro está diseñado para adaptarse. El problema es cuando permanentemente le estamos enviando el mensaje, existe una amenaza, existe una amenaza. El estrés crónico puede alterar diferentes sistemas y asociarse con cambios en el sueño, en la concentración, la memoria, el estado de ánimo, el apetito. Y esto nos va a dar alteraciones gastrointestinales, del sistema inmunológico, va a aumentar nuestra presión arterial. También puede relacionarse con procesos de inflamación y estrés oxidativo.
1: Ok, excelente. Ahora, ¿por qué muchas personas dicen, y me incluyo, decimos, estoy demasiado cansado, pero cuando me acuesto no puedo dormir? Y les confieso, querido público, es exactamente lo que a mí me sucedía, pero yo tomé unas sesiones de terapia en PBM a base de luz, que vamos a estar explicando qué tipo de luz ahorita en un momento, y desapareció, desapareció, me ayudó muchísimo. Ahorita vamos a hablar de eso, ¿verdad, doctores?
2: Sí.
1: Ahora, ¿por qué decimos eso, no? Cuando me acuesto no puedo dormir.
2: Sí, es una excelente forma de entenderlo, Dani, porque el organismo puede estar físicamente agotado y al mismo tiempo tener y mantener elevados esos ciertos mecanismos de alerta. Podemos tener a una persona pensando, necesito descansar, pero físicamente su sistema nervioso continúa comportándose como si necesitara estar vigilante, atento. ¿Y qué decir cuando ya necesito descansar, pero aparte yo tomé alimentos estimulantes, como por ejemplo tomé café, bebidas energéticas, chocolate, etc.?
1: Té verde.
2: Té verde, ajá.
4: Y además el sueño es fundamental porque cuando uno duerme ocurren procesos que se relacionan con la memoria, la recuperación del cuerpo, ¿verdad? Regulaciones hormonales. Pero existe el círculo vicioso este donde tienes estrés, duermes mal, te recuperas menos y por lo tanto pues se vuelve un círculo vicioso de estrés y de mal sueño, ¿no?
1: Y afecta también nuestra manera de tomar decisiones, doctor Guerrero.
3: Sí, efectivamente, cuando estamos sometidos constantemente a estrés, pueden afectarse funciones relacionadas con la corteza frontal. Esta región participa en planificación, atención, control de impulsos, memoria de trabajo, toma de decisiones, mientras que estructuras relacionadas con la detección de amenazas pueden adquirir una mayor relevancia funcional. En palabras sencillas, cuando estamos bajo demasiado estrés podemos relacionar más y reflexionar menos.
1: Así es, bueno, eso explica mucho de nuestra vida cotidiana. Podemos estar más irritables, olvidar cosas, comer diferente, dormir mal y tomar decisiones impulsivas. Al regresar, quiero regresar con la doctora Ana Bojorquez después de este corte. Ya regresamos, querido público, aquí en Health, Beauty and More, en Esquina 32 Radio.

0: Ya de regreso aquí con ustedes, querido público de Esquina 32 Radio. Doctora Ana Bojórquez, estábamos hablando del estrés. ¿Podemos estar más irritables, olvidar cosas, comer diferente, dormir mal y tomar decisiones impulsivas?
1: Así es, Dani. Y aquí es donde debemos cambiar la conversación.
0: Okay.
1: No solamente preguntamos cómo quito este síntoma, sino también qué está ocurriendo con esta persona de manera integral.
0: Ok, excelente. Ahora, entremos en una tecnología muy interesante que manejan ustedes en PBM, Centro Médico de Alta Tecnología. ¿Cómo puede la luz tener efectos en nuestro organismo? Esa es la luz que mencioné en el segmento pasado, donde yo ya tomé varias terapias con ustedes y de inmediato, querido público, no les miento, de inmediato me dio alivio y pude dormir como bebé. Adelante, doctor Guerrero, ¿cómo puede la luz tener efectos en nuestro organismo?
2: Bueno, la fotobiomodulación, también conocida como PBM, utiliza longitud de onda específica de luz roja y cercana al infrarrojo para producir respuestas biológicas. No estamos hablando de una luz caliente o que queme, estamos hablando de luz bajo parámetros determinados para interactuar con procesos celulares.
0: Sí, claro, y yo lo recuerdo muy bien, no sentía nada, solamente alivio. Y la luz te pasa por el cuerpo, no pica, no duele.
3: No es una terapia invasiva sobre todo, ¿no?
0: Y funciona increíblemente. Ahora, ¿qué tiene que ver esto con nuestro cerebro y nuestro bienestar?
3: Pues nuestra terapia utiliza una luz láser muy específica en una frecuencia infrarroja, ¿verdad? Uh-huh. Y uno de los principales puntos de tratamiento de esta luz láser son las mitocondrias.
0: Okay.
3: Las mitocondrias se conocen como las centrales energéticas celulares. Estas producen energía celular por medio de lo que se llama ATP. Entonces esta molécula genera energía celular. También se han descubierto efectos sobre el flujo sanguíneo cerebral, señales intracelulares inflamatorias, regulación del estrés oxidativo, disminución de procesos inflamatorios en general, mejoría de la neuroplasticidad en pacientes que tuvieron eventos vasculares cerebrales o embolias, como se conocen.
0: Wow, excelente.
3: Y además, mejorar el funcionamiento de redes neuronales, por ejemplo, en pacientes con autismo.
0: Entonces, podemos decir que la PBM, la fotobiomodulación, produce dopamina o serotonina.
1: Yo preferiría no explicarlos de esa manera como tal, sino...
0: A ver.
1: El cerebro es mucho, mucho más complejo que esto. No utilizamos la fotobiomodulación simplemente para subir o bajar dopamina o cualquiera de las dos, ¿no? Lo interesante es que estamos estudiando cómo la fotobiomodulación puede influir en el entorno energético y funcional de las células y de todas las redes cerebrales, porque se conectan unas contra otras. Existen estudios sobre cognición, atención, sueño, depresión, ansiedad, por nombrar algunos, entre otras áreas, pero todavía necesitamos aún más investigación y protocolos cada vez más estandarizados.
3: Esta parte es muy importante, Dani, porque esta terapia no reemplaza por completo la terapia psicoterapia, tratamientos psiquiátricos o neurológicos cuando un paciente los tiene indicados. Siempre funciona como parte de un abordaje complementario.
0: Entonces, ¿por qué resulta tan interesante, doctor Guerrero?
2: Porque cada vez entendemos mejor el cerebro. Depende de energía celular, circulación, oxigenación, actividad mitocondrial, como decía el doctor Valdés, inflamación, sueño, nutrición, actividad física, relaciones sociales, salud emocional. No existe un botón único para el bienestar.
0: Bien, bien, bien, bien. Querido público, estoy seguro que todo lo que nos escuchan en San Diego, Tijuana, a través de la 98.9, 106.7 por allá en Mexicali y en Imperial Valley y también en Ensenada, la 100.3 y en todo el sur de California y el norte de Baja California a través de Estereo Baja 1550, 1190 y la 800 Norte, tienen preguntas. Y no importa cuál sea su pregunta, pueden marcarle a los doctores y con mucho gusto les van a atender y contestar cualquier pregunta que tengan. Ninguna pregunta es mala, ¿verdad, doctores?
1: Todas son importantes.
0: Todas. 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Doctora, eso de lo de la videollamada es sencillo, ¿no?
1: Es fácil. Solamente tienen que contactarnos, agendar una cita y ponerle a esa cita la indicación de que la quiero por videollamada o la quiero presencial.
0: Excelente, excelente. Esto es Health, Beauty and More. 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Su revista semanal. Y aquí estamos con los doctores de PBM, Centro Médico de Alta Tecnología. El tema de hoy, cerebro bajo presión, del estrés al bienestar. Ya hemos hablado bastante sobre cómo se puede manejar, qué es lo que afecta, ¿no?, en el ser humano, y hemos también tocado el tema de que se puede tratar muy bien a través de la PBM, fotobiomodulación a base de luz, y el doctor Carlos Guerrero ya lo explicó, pero al regresar hay más aquí en Esquina 32 Radio.

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4: Querido público, muchas gracias por sintonizarnos. Esto es Health, Beauty and More. El tema de hoy, del estrés al bienestar, con los doctores de PBM. Yo soy su servidor, Danny Ask. Y ahora vamos a tocar el tema de oxígeno.

0: luz medicina personalizada. Es luz láser, ¿correcto?
1: Sí.
0: ¿Sí? Ok, ya hablamos de la fotobiomodulación. Nos falta otra herramienta muy interesante, la cámara hiperbárica. Doctor Carlos, para alguien que nunca ha entrado en una, ¿qué es y qué sucede dentro del organismo?
2: Muy bien. La terapia con oxígeno hiperbárico consiste en respirar oxígeno dentro de un ambiente cuya presión es mayor a la presión atmosférica normal. La física aquí juega un papel muy importante. Al aumentar la presión y administrar oxígeno, podemos incrementar considerablemente la cantidad de oxígeno disuelto en el plasma. O sea, el cuerpo va a recibir mucho más oxígeno, que va a llegar a puntos en donde normalmente no llegaba.
0: Excelente, excelente. ¿Y eso significa que quita el estrés?
1: No sería correcto decir que la cámara hiperbárica es un tratamiento universal contra el estrés.
0: A ver.
1: Sino que la investigación científica está evaluando los efectos de la oxigenoterapia hiperbárica sobre diferentes procesos neurológicos y cognitivos. Nuestro cerebro tiene una demanda energética enorme y depende del oxígeno y del flujo sanguíneo para funcionar. Por eso existen interés grandísimo en estudiar cómo determinadas intervenciones sobre la oxigenación, el metabolismo cerebral y la neuroplasticidad pueden contribuir diferentes procesos de recuperación. Pero siempre debemos evaluar al paciente y utilizar cada tecnología bajo la indicación específica adecuada, ¿no? Y muy personalizada.
0: Doctor Valdés, ustedes ya han hablado bastante de que no existen dos pacientes iguales, ¿no? Entonces, la pregunta es, ¿cómo entra aquí la medicina funcional?
3: Pues precisamente, Dani, evitando tratar solamente el síntoma, ¿no? Los seres humanos somos seres integrales y así es como se deben de tratar. Si un paciente tiene problemas de sueño, problemas de alimentación, si tiene problemas psicológicos que alteran o modifican su manera de manejar el estrés, un paciente sedentario, entonces tenemos que sumar todas estas alteraciones que tenga nuestro paciente para beneficiarlo lo más posible, ¿no? También incluyendo laboratorios, estado metabólico y otros factores muy individuales, ¿verdad, doctora Bojorquez?
1: Sí, nosotros también contamos con herramientas, Dani, que complementamos para la evaluación, incluyendo estudios de epigenética. Interpretamos siempre todo dentro de un contexto clínico y es importante aclarar algo, que un estudio epigenético por sí solo no sustituye el interrogatorio médico, los estudios de laboratorio y no debe de considerarse automáticamente como un diagnóstico ya de deficiencia nutricional o algo, sino esto nos va a proporcionar información adicional a todos los estudios de laboratorio que el paciente ya tenga y a una buena historia clínica.
0: Ok, entonces, después de reunir toda esa información, ¿qué es lo que procede, doctor Carlos Guerrero?
2: Bueno, diseñamos una estrategia personalizada dependiendo del paciente y de lo que encontramos podemos valorar modificaciones nutricionales, actividad física, higiene del sueño, manejo del estrés, suplementación, suplementos liposomales, sueroterapia, cuando existe una indicación médica, fotobiomodulación, cámara hiperbárica y otras investigaciones. La clave es no exigir elegir una terapia porque está de moda, sino porque existe una razón para utilizar en este paciente.
3: Y tampoco debemos de olvidarnos de lo básico, ¿no? Por más tecnología que utilice un paciente, no se pueden sustituir los pilares, la base de la salud. Un paciente que no coma adecuadamente, un paciente que no haga actividad física de ningún tipo, un paciente que duerma mal y que tenga alteraciones que afecten su salud emocional, pues no va a ser un paciente que va a mejorar como queremos, ¿no? Tenemos que ayudar al paciente, apoyarlo, aconsejarlo para mejorar otras áreas de su vida, ¿no?
0: Excelente, excelente. Tengo una última pregunta para todos ustedes, doctores. Pero antes de eso, vamos a dar los números telefónicos para que el público se comunique. Desde Estados Unidos pueden marcar al 619-732-1800. 619-732-1800. Desde México, 664-974-9396, 664-974-9396. Y desde el WhatsApp, para que deje un WhatsApp, el número es el 663-406-0319. WhatsApp, 663-406-0319. Una vez más, el WhatsApp, 663-406-0319. 406-0319. 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Pueden llamar primero y hacer una cita. O si quiere hacer una videollamada, ¿puede explicar eso, por favor, doctora Ana Bojorquez?
1: Sí, el paciente habla, nos contacta con agenda y ponemos fecha y hora para su, ya sea cita de presencial para verlo como prevaloración o una videollamada.
0: Excelente, excelente. Como les dije anteriormente, antes de terminar, quiero hacerles una pregunta rápida a los tres. ¿Qué puedo hacer desde hoy, para cuidar mejor mi cerebro?
2: Bueno, dormir mejor, mis patrones de sueño que sean mejores, activarme físicamente, moverme, aprender a reconocer cuando nuestro organismo lleva demasiado tiempo funcionando bajo estrés.
3: Otra parte importante es no esperar para enfermar. La prevención siempre es un pilar de tratamiento. Ya que te esperas para corregir, y puede ser a veces tarde y puede ser más costoso, entonces siempre es importante prevenir a tiempo, ¿no?
0: Okay.
1: Y pues el bienestar cerebral no depende de una sola hormona ni de una sola terapia. Debemos cuidar al ser humano de forma integral y cuando utilizamos tecnologías hacerlo de la manera personalizada y con un fundamento médico siempre.
0: Excelente, doctores. Querido público, pues el día de hoy descubrimos que decir estoy estresado describe algo mucho más complejo de lo que imaginábamos. Nuestro cerebro puede activar adrenalina, noradrenalina también, ¿no? Y cortisol para ayudarnos a responder ante una amenaza. También intervienen sistemas relacionados con dopamina, serotonina y muchos otros mensajeros químicos que participan en nuestra motivación, sueño, atención, memoria y emociones. Estas respuestas son maravillosas cuando las necesitamos. El problema aparece cuando vivimos permanentemente con el acelerador encendido. Por eso, hablar de bienestar cerebral significa hablar de sueño, nutrición, actividad física, salud emocional, metabolismo, oxigenación y funcionamiento celular. Tecnologías como la PBM, la fotobiomodulación y, en situaciones médicamente seleccionadas, las terapias con oxígeno hiperbárico pueden incorporarse como herramientas complementarias dentro de una estrategia integral. La medicina moderna no solamente busca tratar una enfermedad, busca comprender qué necesita cada paciente para funcionar. Doctores, ha sido un placer tenerlos aquí con nosotros en Health, Beauty and More el día de hoy. Muchas gracias, doctora Ana Bojorquez, doctor Carlos Guerrero y doctor Julio Valdés.
3: Un gusto, Dani.
1: Gracias, Dani, por la invitación.
0: Hasta
1: gracias.
0: La próxima, querido público de Esquina 32 Radio. Yo soy Dani Oz y fue un placer estar con ustedes. Hasta la próxima.
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